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0: Hola, ay, ahora sí. ¿Por qué le pican a lo que no le tienen que picar, de veras? Yo les dije, épale, épale, épale, dije, o sea que nunca se escuchó mi hora, ¿verdad? Qué barbaridad. Y yo bien entrada. Son las 6 en punto. Son las 6:05. Y nada que se escuchaba. Pero como soy muy inteligente, lo solucioné. ¿Cómo está mi público precioso? En este mes patrio, Felipe y con tenis estamos todos, gente bella. Muchísimas gracias por acompañarnos a través de la Q940. Yo aquí, tu servilleta, Edith Palomera la Coneja, desde ahorita hasta las 10 de la noche. Sí llega a las 6, hoy sí llega a las 6, pero mi micrófono estaba malito. Y me acabo de dar cuenta, pero no pasa nada, no pasa nada. Aquí estamos con buena actitud para apapacharles, para complacerles. Hay enlaces por si alguna de tus personas especiales cumple años, están de aniversario, ya se tituló, ya se graduó, no sé, lo que tú quieras. Gustes y mandes, aquí está tu coneja de confianza para apoyarte, para ayudarte a realizar este enlace, también para que escuches tu complacencia y por supuesto para que te quedes y escuches la mejor programación del mundo mundial aquí en la Q940. Vámonos a música, no sin antes dar las indicaciones que ya se saben, que son: abróchese su cinturón de seguridad. No saque manos ni cabeza por las ventanillas porque estamos a punto de despegar hasta la luna.
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0: Seguimos por aquí, mi gente preciosa, a través de la Q940. Te escucho. ¿Dónde andas? ¿Cómo estás? Ya es jueves. Sí, cómo no. ¡Qué agusticidad! Ya dirían por ahí, ya se vale ponerlas en el refri. Ya se vale. Ya mañana viernes y a darle a lo que nos truje, chencha. A ver, por acá, ¿quién está de este Laredo, Texas? De este otro, ay, ¿qué hice? Sí, está bien. Hola, hola, ¿qué tal? Buenas tardes.
1: Buenas tardes, señorita.
0: ¿Sí?
1: Perdón, y no pude hacer una llamada enlazada. Es que es el cumpleaños de mi novia y quiero agradecerla con las mañanitas y una canción.
0: Claro, don Richard, denos el número. Bueno, no, ¿sí va a ser enlace o me está cotorreando?
1: ¿Es en serio?
0: ¿Sí?
1: Sí.
0: Entonces no cuelgue, porque ahorita no lo podemos hacer, espéreme. Le tengo que tomar los datos.
1: Sí.
0: A ver, espérense. 1, 2, 3, 4, 5. ¡Ay, Diosito santo! A ver, por acá. Ya. De este Laredo, Texas, ¿quién está? Hola, hola, la Q. Ay, sí,
2: buenas
0: sí.
2: Buenas tardes.
0: Espérame. Que le bajé al micrófono otra vez. Hola, hola, la Q.
2: Sí, buenas tardes.
0: Hola, ¿quién habla?
2: Joaquín.
0: ¿Qué pasó, Joaquín?
2: ¿Cómo estás?
0: Bien, Joaquín, ¿y tú?
2: Esperando para que entrara mi llamada.
0: Joaquín, échale ganas, estás viendo que me estoy durmiendo y que me hablas así como si estuviéramos en misa, Joaquín, por favor. No manches, ya es jueves. ¿Qué pasó, Joaquín? Cuéntame, ¿qué vamos a escuchar hoy? ¿Cómo estás?
2: Bien, gracias a Dios.
0: Qué bueno, Joaquín, qué bueno. Cuéntame, ¿qué vamos a escuchar hoy?
2: Una guitarra llora.
0: Una guitarra y llora. ¿Con los temerarios?
2: Sí, por favor.
0: Órale, ¿te la ponemos ahorita abajo, Joaquín?
2: Sí, que estés bien.
0: Tú también, Joaquín. Bien. Te mando un abrazo, sí. Que estés bien.
2: Sí, te acompaño.
0: Igual, bye.
2: Aparte de la lluvia.
0: Sí, ojalá que no llueva tanto. Sí, gracias, Joaquín. Que estés bien. Acompaño. Igual, bye.
2: Bye.
0: A ver, por acá, ¿quién está? Hola, hola, la Q.
3: Hola, buenas tardes, conejita.
0: Hola, buenas tardes. ¿Quién habla?
3: Habla Miguel Soriano aquí de Iztapalapa.
0: ¿Qué pasó, Miguel Soriano?
3: ¿Me podrías poner la canción?
0: Claro, ¿cuál quieres?
3: ¿Podría poner Hey de Julio Iglesias?
0: ¿Cuál? Hey de Julio. Órale, ahorita la ponemos, Miguel.
3: Muchas gracias, conejita.
0: A ti, Miguel, un abrazo.
3: Bye.
0: A ver, hey, güera. Ah, no, vea, esa es otra. No es cierto, Miguel. No te voy a poner esa, no te espantes. De este lado tenemos a Winston Borges. Desde Managua, Nicaragua. Rima, Managua de aquí, Nicaragua. Quiero un temita musical, ok. Ahorita lo buscamos, si no te escribo, Winston, con mucho gusto. Por acá está mi hermosa Lula Monsalvo desde Chicoloapan. Un besote, Lula. Por acá, Abraham Aquino en la colonia Ajusco, aquí en Coyoacán. Somos casi vecinos. También por acá está mi querido Francisco García Chavero con un beso. ¡Mua! Un beso, Francisco. Muchísimas gracias. Vamos a... vamos a la pausa. Hay más saludos, hay más llamadas, hay más complacencias. Los vamos saludando pian pianito. Poco a poquito a través de esta que es su estación, la Q940. Pausa comercial necesaria, pero leve, o sea, tranquila, pues. Feliz tarde de jueves, ahorita venimos.
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1: Saludos a mi buen Joaquín, te complacemos, son las 6:39.

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1: Saludos a mi querido Abraham Aquino, aquí en Coyoacán 655.

0: Y seguimos, vamos a mandar saludos de este lado, por acá quien se encuentra. Aparte de los saluditos de la vez pasada, perdón, está de este lado mi querido Isra Blanco de la Nicolás Romero. También el buen Luisito allá en Tlalpan con una canción de Límite. Por acá la familia Mendoza Salinas desde Whisky Lucan. Son tremendos. ¡Un beso! ¿Quieren la canción de Amor Añejo de Carro Show? Por acá, buenas noches. Dice, te escucho todos los días, te escribo de la Martín Carrera, Alcaldía Gustavo Amadero. Y una canción de Camilo Sesto, ¿va que va? Claro que sí, ahorita te la ponemos, Corazón de Melón. Es para, ah no, es Corazona, es Princesa. Para mi novio Marco Antonio Chávez Pérez de Cuautepec, Barrio Bajo. Claro que sí, muñequita, ahorita. No más que, ay, me escuchó voz de hombre, yo creo, porque me dijo que soy el cachorro. Ay, no, si el cachorro tiene una vocesota, no inventen. Yo con mi voz bien agudísima de París. Saludos a mi hermosa Noemí de Nesa. Un abrazo, ahorita buscamos su canción preciosa. De este otro lado dice, desde mi humilde hogar en Managua, Nicaragua, Winston Borges, gracias, un saludo a la familia Borges Ruiz. Es que ya vi que era que Borges que nos mandaba audios, pero no los podía descargar. Borges, gracias. Ahorita te pongo tu canción, mi Borges. Nomás que como me volviste a escribir, te me fuiste hasta arriba. Pero ahorita les vamos complaciendo, ¿les va? Oigan, hoy rápidamente. Ah, bueno, una llamada y ya. Hola, no, por acá. Hola, hola, la Q.
1: Buenas tardes, canajita linda.
0: Hola, José, buenas tardes.
1: Sí, saludando.
0: Qué gusto, José, qué gusto. ¿Qué pasó, José?
1: A ver, queremos oír algo de los ASCIs.
0: ¿Qué de los ASCIs? ¿Qué quieres de los ASCIs? Cuéntame.
1: No sé cómo se llama eso de desde lejos he venido.
0: ¿De qué? ¿Quién? ¿Cuál? ¿De qué?
1: Que dice, desde lejos he venido.
0: Ah, pues desde lejos, así se llama.
1: Estaba buscando tu amor.
0: Se llama desde lejos, José.
1: ¿Así se llama?
0: Sí, desde lejos. Ahorita la ponemos, ¿va, José?
1: Haré de la fecha, por favor.
0: Órale, ya estás.
1: Un saludito para la familia Hernández de Mesa, Alina Hernández, La Coneja.
0: Gracias, gracias.
1: Y para toda la audiencia.
0: Claro que sí, José. Te mandamos un abrazote, ¿va?
1: Que tengas de buena noche.
0: Igualmente.
1: Y no te mojes porque está lloviendo.
0: Tú tampoco, José. Con cuidado a casita. Muchas gracias.
1: Dale, pues, que tengas hasta luego. Que lo pases bien.
0: Igual, José. Bye.
1: Y feliz de viernes.
0: No, es jueves apenas. Espérate. Un abrazo, José. Bye. Igual, bye. Ay, ay, de veras ustedes. Oigan, hoy, ¿qué se celebra, se conmemora? Es Día Mundial de la Higiene, para que no anden cochinos. No, en serio, esto es para recordar la importancia de la limpieza personal y los hábitos saludables para prevenir enfermedades de todo tipo, ¿eh? Y este es un hábito que se le debe de inculcar a los más pequeñitos. Aunque yo sé que es una lata meterlos a bañar, que dices, ¡hijo de tu! Hay que enseñarles el hábito de la higiene. También en la parte católica es el día de San Gregorio Magno. Ay, suena así como muy tonto. Pero bueno, ahí está mi gente preciosa para que ustedes sepan que estamos celebrando el día de hoy. Y ha llegado el momento de que tengamos que hacer una pausa comercial porque ¿qué creen? ¿Qué creen? Ya vienen las inmortales de la salsa. Así que vamos a bailar un ratito. Don Richard, le marco después de las inmortales. Me equivoqué de hora. Pero ahorita hacemos el enlace. No vaya a creer usted que no, don Richard. No vaya usted a creer que no. Regresamos, son las 7:03.
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0: Las inmortales de la salsa son las 7:04.

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1: Son las 7:22. Saludos, Noemí Enesa.

Venga, venga, estamos en mes patrio. A celebrar, se ha dicho. Saludos, María de Los Ángeles, Julio César y a Osvaldo y Lisette en Chalco. Oigan, ya saben, estamos hablando de los platillos mexicanos. ¿Cómo surgieron estos platillos mexicanos? Y en esta ocasión vamos a hablar de los taquitos dorados. ¡Ay, a mí me encantan! Amo con todo mi corazón los tacos dorados en todas sus modalidades. Que si son ahogados, que si son con cremita y queso, que si con lechuga, que si de barbacoa, de papa. Ay, no, no, no, aquí miren, hay para aventar para arriba. Pero bueno, ahí les va. El origen. Antes de la conquista española, pues los pueblos que eran originarios de acá de México, bueno, de la República en general, utilizaban la tortilla como una cuchara, ¿ok? Se le llamaba Tlaxcalli en náhuatl. Y pues así transportaban su guisado. Entonces digamos que era como una técnica de cuchara, ¿ok? O sea, sí me explico, era su cuchara la tortilla. Entonces por eso, yo creo que por eso tenemos de manera innata chopear la tortilla. Está nuestra sangre, ¿ok? Pero bueno, así de que fuera durita, como un totopo, pues no existía, fíjense. Eso llegó con la introducción de los puerquitos y el proceso de ahí de la manteca de cerdo durante la colonia, cuando ya nos colonizaron. Y bueno, en las cocinas mestizas surge pues la técnica de poder freír la tortilla, ¿ok? Esto era para extender la vida del alimento y que durara más, y aparte para darle otro tipo de textura. Entonces es así que empiezan a freír el taco con la tortilla, que la quesadilla, que lleva o no lleva queso. La empezaron a dorar en la manteca de cerdo y se empezó a crear este tipo de tacos. Ya después, durante el siglo XX, en el porfiriato y la Revolución Mexicana, fue que se consolidaron este tipo de comida y aparte se volvió una opción económica y fácil de transportar, aparte de que era un poquito más resistente, pues para los campesinos y trabajadores que llevaban su lonche, ¿verdad? Bueno, en ese tiempo no se decía su lonche, vamos a decirle el itacate, ¿ok? Y bueno, ya después pues se fue haciendo como que de varios lugares, ¿no? Cada uno tiene sus tacos diferentes. No todo mundo los come iguales. Por ejemplo, están en Jalisco, lo que les decía, las flautas doraditas, que son así enrollados, pero son muy chiquitos. ¿Sí me explico? Son como minis, no son así gordotes. Y bueno, son como minis pero largos, que son las flautas. No son tacos dorados. Usted no se me confunda, porque eso no es un taco dorado. Eso es una flauta. Es diferente. También lo que les decía, están allá en el norte se dan mucho los tacos ahogados, que son de carne deshebrada, y los sumergen también en caldo de res caliente. También en Guadalajara, en Jalisco, tienen las flautas ahogadas en cualquier tipo de salsa. A veces es morita, verde, roja. Les digo, allá en Michoacán están los que están rellenos de papa o frijol, pero también son fritos, ¿ok? Para hacerlos un poquito más crujientes. Ay, me andaba ahogando, perdón. Y bueno, también, aunque no son meramente dorados, pero sí son fritos, son los tacos de canasta, porque van también dorados en la manteca de cerdo con chilito guajillo, ¿ok? Entonces, ahí está otra variante de los tacos. Pero bueno, vamos a decirle que esto se popularizó, los tacos dorados, con la llegada de los españoles, porque pues nosotros no teníamos ese tipo de ingrediente para poder dorar nuestra tortilla. Es así como surge este delicioso platillo. ¿A ti te gustan? A mí me encantan. Mientras más me crujan en la boca, mejor. ¡Ay, ya me dio hambre! Pero bueno, vamos a una llamada y ya nos vamos a más música. No, pues no. ¡Vámonos a la pausa comercial! Hay un enlace por realizar. Ahorita venimos, son las 7:30 minutos. 7:30.

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0: Mi gente bella, hermosa y preciosa, ha llegado el momento de realizar un enlace. Yo feliz de que elijan la estación para felicitar a sus personas especiales por el motivo que sea. Así que vamos a platicar con el buen Richard para que nos cuente de quién se trata, de cómo, por qué, cuál es el motivo. Don Ricardo, buenas noches.
1: Muy buenas noches, mi querida Edith, conejita palomera.
0: ¿Cómo está, don Richard?
1: Yo bien feo y las mujeres todas las de la tierra bien guapas.
0: Muy bien, don Richard. Oiga, a ver, cuéntenos, ¿para quién es este enlace y de qué se trata, eh?
1: Ah, pues es que para mí, en mi vida se han cruzado muchas personas hermosas y esta mujer se cruzó en mi camino.
0: Ajá.
1: Mira, yo soy Peter Pan y ella es Campanita para mí, para siempre.
0: Okay.
1: Y quiero desearle que siempre sea feliz porque es una gran guerrera, una gran mujer, una gran tía, una gran madre, una gran abuela, una gran hermana. Es todo.
0: Okay.
1: Y me siento muy contento y feliz de que se haya cruzado en mi camino.
0: Muy bien, don Richard. Pues vamos a platicar con Campanita. ¿Qué le parece, va?
1: Va.
0: A ver, de este lado tomamos la llamada. Campanita.
2: Sí, aquí estoy.
0: Bueno, primero que nada, a mí ya me chismearon y como a mí me chismearon y me gusta ser la primera en festejar.
2: Ay, muchas gracias.
0: Feliz cumpleaños, que pase un excelente día o que esté pasando un excelente día y que me la festejen muchísimo, ¿eh? Se toma sí. Jueves, viernes, sábado y domingo, por favor.
2: Lo bueno que tocó en fin de semana.
0: Sí, qué a gusto. Muy bien.
2: Muchas gracias, preciosa.
0: Ese es por parte de su amiga la coneja, pero en la multilínea tenemos también a otra personita que la quiere felicitar, ¿ok?
2: Sí, sí, muchas gracias.
0: Ay, con gusto. Así que, don Richard, adelante con el enlace.
1: Y te encontré en mi camino y no eres un artículo ni eres un objeto. Siempre te he demostrado que eres una mujer. Y lo que más vale en la vida es que gracias a un vientre los hombres estamos en la tierra. Y tú eres uno de esos seres que tienes una gran familia, que ojalá y siempre te valoren como todo, como mujer, como madre, como abuela, como tía, como todo, porque eres una gran guerrera y que Dios siempre cuide a ti y a toda tu familia. Son mis deseos para ti y gracias por haberme brindado tu amistad. Te quiero.
2: Ay, no, muchas gracias a ti, sabes que yo también te quiero, te amo, porque la verdad, hombres como tú te cuentan con los dedos y eres una gran persona y te quiero mucho y gracias porque siempre estás al pendiente de todo y de todo. Mira, fuiste el primero en felicitarme. Muchas, muchas gracias, ¿eh? Y te quiero mucho y igual le doy gracias a Dios por verte conocido y espero que así sigamos mucho tiempo. Gracias.
0: Ahí está, don Richard, mi querido don Richard. Pues dedíquele su canción a Campanita. ¿Cuál le vamos a poner?
1: Le dedico esta canción de Peter Pan para Campanita. Campanita.
2: Órale. Órale, pues.
0: Ahí está, mi querida Campanita, de parte de toda la audiencia. Feliz cumpleaños, que festeje mucho, mucho, mucho, mucho. Les mando un abrazo a los dos y gracias por elegir la Q940 para realizar su enlace.
2: Gracias a ti, preciosa, por tu atención. Gracias.
0: Gracias.

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2: Son ya las 7 con 40.

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1: Son las 7:51. Saludos a mi buen Miguel Soriano en Iztapalapa, te complacemos.

0: 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Oigan, yo no sé si ustedes sabían que Grupo Cañaveral pues se volvió uno de los grandes referentes de la cumbia, ¿no? Colombiana, que es producida en México, porque es cumbia colombiana. Pero yo no sabía por cómo se dio, fíjense. Ya saben que yo soy bien chismosa por... No soy chismosa, soy curiosa. Entonces dicen que en el año de 1995, el colombiano Humberto Pavón, que era percusionista, decidió separarse de la Sonora Dinamita, ¿ok? Les digo, ahí él tocaba los timbales. Tras, pues, algunas diferencias sobre cómo debía de ir evolucionando el sonido de la cumbia en México, pues, junto con el músico mexicano Agustín Tebar, fundaron Cañaveral. Pues sí, ¿no? Cuando uno no es dueño de sus cosas, como que tus ideas luego salen sobrando, hermanos. Entonces, pues bueno, ¿qué se hace, no? ¿Qué se hace? Entonces, se juntó con Agustín Tebar y fundó Cañaveral para crear un estilo como más rápido, percusivo y bailable. Como que lo quería actualizar, pues, ¿ok? Después, la característica distintiva de Cañaveral no es la voz. Digo, no porque no sea una buena voz, ¿no? Pero es la implementación del güiro metálico, ¿ok? Más grande de lo habitual. Y hay también en la música de Cañaveral un doble juego de congas afinadas en un tono que es inusualmente alto, ¿ok? O sea, eso es lo que los distingue. Y sí es cierto, todo el tiempo estamos escuchando el güirote. Este detalle, que es pues meramente técnico, es ideado por Pavón, que buscaba que la música resaltara sobre el ruido de la pista de baile y salones que eran muy populares en los años de los 90, ¿ok? Y bueno, ya todo el mundo conocemos a Emir Pavón, que aunque hoy lo asociamos con el hijo de Humberto, el primer gran éxito Tiene Espinas el Rosal, y no te voy a perdonar, no fue por Emir. Emir llegó después, creo que eso sí lo sabían, yo también eso ya lo sabía. Sino fue Darío Gómez y después Juan Alejandro, antes de que Emir tomara todo el control principal y se volviera la voz principal. Yo creo que pues, todavía estaba pequeño en esos entonces, a finales de los 90s. Y bueno, ya después, en sus primeros años, como todo, el grupo estuvo a punto de cambiar de nombre debido a que un grupo de música folclórica en Veracruz ya se estaba registrado como Cañaveral. Así es. Entonces, para evitar la demanda, pues legalizaron la marca como Grupo Cañaveral de Humberto Pavón. Ya con que tú le cambies una cosita, ya le hiciste. Entonces, ya no solamente era... Lo conocemos como Cañaveral, pero el nombre oficial así registrado es Grupo Cañaveral de Humberto Pavón. Y bueno, es la razón por la cual en todos los discos y los carteles oficiales debe de decir eso y aparecer el nombre completo del fundador, para que no les metan multa, para que no les hagan la denunciación y luego les digan, ustedes nos robaron los nombres. Pero bueno, ahí está un poco la historia del grupo Cañaveral, que como les digo, se volvió pues ícono dentro de la música de cumbia, pero es cumbia colombiana, ¿eh? Esta cumbia, pues que es allá la cumbia, fíjense. No sé si ustedes sabían, ¿verdad? Pero bueno, vamos a una llamada telefónica. Una llamadita telefónica para poder irles complaciendo. Y nos vamos a la pausa comercial. Nadie por acá. Hola, hola, la Q.
1: Sí, una pregunta y muchas gracias por tu fina atención.
0: ¿Qué pasó, don Richard?
1: Es que, ¿cómo se llama el grupo que me pusiste? Es que lo confundí.
0: Liberación.
1: Liberación, ¿verdad?
0: Ajá.
1: Ah, ya, es que yo hoy todo el trastornado.
0: No se preocupe, don Richard.
1: La coneja palomera, no, bien,
0: ya ve, por hacerme burla. Eso le pasa por burlarse de mí.
1: Qué bueno. Conejita. Qué bueno.
0: Ahí está, don Richard.
1: Pero nunca se te olvide que tú eres la única en mi corazón.
0: Está bien, don Ricardo.
1: Pero de Radio Poli.
0: Ay, ahí le iba a cambiar de radio. Ya está, don Richard, le mando un abrazo.
1: Oiga.
0: ¿Eh?
1: Ya me echó de cabeza la campanita.
0: Sí, ya le echó de cabeza. Está bien, don Richard. Ahí las tenemos anotadas, usted no se preocupe. A ver quién le complace después.
1: Hijo. Híjole, eso ya es venganza.
0: Es cierto, don Richard. Ya, le mando un abrazo, ya me voy porque ya, voy a ver.
1: Con una serenata que le lleve a su casa, ya, con eso me la conquisto. Ándale, muy
0: pues,
1: bien.
0: Ándale, pues, ya me voy, don Richard.
1: Gracias, preciosa.
0: Con gusto, don Ricardo.
1: Bye.
0: Bye. Hola, hola.
2: Buenas noches, señorita Dick.
0: Buenas noches.
2: Adivínale quién soy.
0: Mati.
2: Ándele, Samero.
0: ¿Qué pasó, Mati?
2: ¿Me podría complacer con una canción?
0: ¿Qué canción, mi pueda? Mati? Claro, Mati, ¿cuál?
2: Me podría poner Ay, mi corazón lloró.
0: Mi corazón lloró. Claro que sí, Mati. Ahorita la ponemos, ¿va? Claro que sí.
2: Sí, órale, gracias. Buenas noches. Hasta mañana.
0: Igual, hasta mañana. Bye.
2: Hasta mañana.
0: Muy bien, mi gente, vámonos. Pausa comercial, gente bella, hermosa y preciosa. Regresamos, todavía hay complacencias, hay enlaces, hay música, hay información para ti. No se me vayan, son apenas las 8:02.
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1: Saludos, Luisito Martínez. Te ponemos tu complacencia. Son las 8:16.

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2: Son las 8:22.

0: aquí estamos, mi gente preciosísima. Vamos a mandarle saludos en la multilínea. ¿Quién se encuentra? Hola, buenas noches. Bueno, nadie. Hola, hola, la Q, buenas noches.
1: Hola, buenas noches.
0: Hola, Carlo.
1: ¿Cómo estás?
0: Bien, Carlo, ¿y tú?
1: Pero siempre me haces, me obligas a entrar al aire.
0: Carlos, es para que todos te escuchemos. Socializa, Carlos, socializa. Muy bien, Carlos. ¿Y tú qué tal? ¿Cómo está todo allá por Veracruz?
1: Bastante caluroso.
0: Me imagino. Si aquí hace calor, allá hace todavía más.
1: Estamos a 34 grados.
0: Hijo, mano, no, sí está bien caluroso, mi Carlos, muy caluroso.
1: Pero ya van a venir los fríos, ya.
0: Sí, qué bueno, Carlos, ¿no? Para refrescar un poquito.
1: Claro, ya luego nosotros nos estamos volviendo paletas.
0: Bueno, es que no aguantan mucho el frío, Carlos, ese es el problema.
1: Así es, mi...
0: Cuéntame, Carlos.
1: ¿Será que me puedes poner una rolita?
0: Claro, ¿cuál quieres?
1: Podrías poner una página más pequeña.
0: ¿Cuál, Carlo?
1: Una página más. Es pequeña.
0: ¿Una página más?
1: Ajá, a ver. Ezequiel Peña.
0: Ah, de Ezequiel Peña, sí, ya. Es que se te cortaba, ¿sí?, cuando decías el nombre de Ezequiel. Claro que sí, Carlo, ahorita la ponemos, ¿va?
1: Órale, pues, mi licencia.
0: Que estés pues bien, Carlo.
1: Buenas noches.
0: Igual, Carlo, tú también, muchas gracias.
1: Hasta mañana.
0: Hasta mañana, Carlo.
1: Bye.
0: Bye. ¿Por acá quién está? Hola, la Q.
2: Hola, hola, conejita, ¿cómo estás?
0: Hola, Huicho, muy bien, ¿y tú?
2: Pues aquí escuchándote.
0: Me da gusto, José Luis, muchas gracias, muchas gracias.
2: ¿Estará bien o estará mal?
0: No, está excelente, diría yo.
2: Perfecto, pues ¿quién más? ¿A quién más podemos escuchar?
0: No, pues a nadie. Bueno, sí pueden, pero no deben. Ah.
2: No debo, ¿verdad?
0: Es diferente, es diferente. ¿Qué pasó, sí, mi Huicho?
2: Totalmente de acuerdo contigo. Entonces,
0: totalmente.
2: Estamos esperando ansiosamente el horario de la conejita para ponernos en sintonía.
0: Te agradezco, muchas gracias, mi querido Huicho. De verdad que muchas gracias.
2: No, no, hay que darlas al contrario, gracias a ti. Oye, mira, haciéndole honor al mes patrio, ajá, ¿qué posibilidad de que nos pongas algo de música mexicana aquí sabrosa como para bailar de cachetito?
0: A ver, cuál quieres, mi Huicho?
2: Mira, hay un tema que se llama Flor de México.
0: Flor de México.
2: Y le toca un mariachi que se llama Mariachi México.
0: Ok, mi Huicho, ahorita la ponemos, ¿va?
2: ¿Crees que sea posible?
0: Sí, mira, porque estamos en mes patrio, entonces todo es posible.
2: Ah, perfecto, perfecto. Estoy hablando con la persona indicada.
0: Exacto, mi Huicho, ya estás.
2: Muchísimas gracias, conejita.
0: Te agradezco.
2: Que estés muy bien.
0: Igual, bye.
2: Bye, bye.
0: A ver, ¿cuántas llevo? 1, 2, 3, 1 y ya. Hola, hola.
3: Hola, preciosa.
0: Hola, ¿quién habla?
3: Pues, ¿quién va a ser tu amiga?
0: Ah, ¿qué pasó, Judith?
3: Pues es que no he podido hablarte hasta ahorita.
0: Ah, no, aquí andamos, Judith. Muchas gracias. Qué bueno que estás bien.
3: No, pues no estoy muy bien, pero es por eso no he hablado. He estado mal.
0: Ay, Judith, hay que... Bueno, mira, lo importante es descansar un ratito, es reponerse de todo, Judith.
3: Pues sí, te digo que ya ni podemos a poder ir a qué tal si ya me muero, pues ya no vamos a ir a comer.
0: No, ¿ah? No digas eso, Judith, no digas eso, por favor. Tú tranquila, tú tranquila.
3: Quiero conocerte y pues no te voy a conocer.
0: No, no.
3: Me muero ya.
0: No andes decretando para mal, Judith. No andes decretando para mal, ¿ok? Todo, pues, todo se da. ¿Qué pasó, Judith? Cuéntame, ¿qué vamos a escuchar?
3: ¿Estás bien tú, tu bebé?
0: Todo bien, Judith, muchísimas gracias. Aquí estamos, mira.
3: Qué bueno. Ya yo me acuerdo de ti, aunque no te he llamado.
0: No, no, nosotros también, Judith. Cuando no llaman, nos preocupamos.
3: Bueno, pues ahora quiero, si me pones... Sí, ya estamos mes patrio.
0: Exacto.
3: A ver, ponme México lindo y querido.
0: México lindo y querido. Va que va, ahorita la ponemos, ¿va?
3: Pero ve si me la pones, por favor.
0: Sí, Judith, ya estás. Ahorita la ponemos.
3: Bueno.
0: Te mando un abrazo, Judith.
3: Yo también.
0: Que estés muy bien. Yo también, Judith. Que estés muy bien. Linda noche.
3: Igual, que Dios te cuide a todos ustedes.
0: Gracias, Judith.
3: Sí, ándale. Bye.
0: Bye. A ver, por acá tenemos, dice, buenas noches. Quiero una canción de la Orquesta Guayacán de Te Quiero. ¿Sí es esa? ¿O la estoy confundiendo? ¡Ey! Por acá también dice, buenas noches. Ah, es este, Tomás. Tomás. En Utah. Utah, USA. Por acá está Jesús de Nesa. Nesa, Nesa, que más aplauda. Quiere una canción de 6 pies abajo con banda El Recodo. Va que va, Jesús de Veracruz. Ah, no, tú eres de Nesa, ¿verdad? Por acá, Tere, linda noche. Y de este lado, no sé, no nos ha... En el WhatsApp no recibimos llamadas porque no podemos contestar. No hay manera de que les contestemos porque no hay cómo hablarles. O sea, no hay... No, pues no, o sea, sí me explico, sí me entiende. Es que luego me intento explicar y siento como que no me expreso de la manera correcta. Pero bueno, vámonos a la pausa comercial, gente preciosa. Ahorita le seguimos poniendo sus canciones, su complacencia. Llévele, llévele, llévele. Son las 8:34. Ahorita venimos. Un beso, mi gente bella.
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1: Son las 8:49.

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1: Son las 8:52.
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0: aquí andamos, gente preciosa. Oigan, a ver, yo no sé, pero yo creo que ustedes sí se sienten muy orgullosos de ser mexicanos. Y bueno, hay festejos, celebraciones que solamente se tienen a nivel cultural mexicano, que no lo tiene ningún otro pueblo. Como es nuestro ya famosísimo, conocidísimo e internacionalizado Día de Muertos, que es el día 1 y 2 de noviembre, ¿ok? Hay muchas, o sea, como que el mero mero es el día 1 y 2, perdón, de noviembre. Pero hay gente que empieza que el 30, que vienen los no sé quién, y que los que no están exiliados el 30, no me lo sé. La verdad es que yo no me sé bien los días, pero hay quien lo celebra desde días antes, las mascotas y así, ¿no? Pero normalmente nuestro día festivo, así pues más común, los más fuertes vamos a llamarle, es el día 1 y 2, y esto tiene meramente pues tradición mexicana con raíces prehispánicas, ¿no? Y bueno, ya después, como somos una mezcla de cultura, también lo católico se tiene que ver con los altares y las ofrendas, pero es una tradición meramente mexicana. También hay una noche que me llamó mucho la atención. Yo, por ejemplo, no la conocía, que se llama la Noche de los Rábanos. Gente de Oaxaca, confirme esta Noche de los Rábanos, porque se da el 23 de diciembre, es en Oaxaca, y justamente es un certamen artesanal exclusivo de Oaxaca, donde los hortelanos y artesanos esculpen escenas complejas, nacimientos y figuras históricas utilizando únicamente el rábano. Ay, no sabía que el rábano era un tubérculo, oigan. Es hermano primo de la papa, entonces. Pero bueno, entonces tallan a el rábano, también totomoxtle y flor inmortal. Yo no conocía esta tradición, oigan. Nunca he visto una escultura en un rábano. Bueno, o con rábanos, pues. La Noche de los Rábanos, así que gente de Oaxaca, comuníquese y cuéntenos de la Noche de los Rábanos, ¿ok? Ahí les va. Les voy a decir otra festividad más que no se da ni si tú vas a otro lado, si te vas a casar con un europeo, no lo hagas. No, no es cierto. Pero no tienen estas festividades, no son tan pachangueros como nosotros. Nuestras hermosas y tradicionales posadas. Ay, ya huele a ponche, ya huele a velita quemándose en el cabello de alguien. Ya. Que son del 16 al 24, ¿ok? Sí hay posadas en otros países de Latinoamérica, pero nuestra dinámica mexicana de ir pidiendo posada, hacer este peregrinaje, no lo tiene cualquiera. Estos versos son tradicionales mexicanos, y al romper la piñata de los siete picos, que son los siete pecados, repartir el famosísimo aguinaldo y la colación, esto es meramente propio de la cultura mexicana, no lo tiene nadie más. O sea, así que vamos a sentirnos orgullosos de ser mexicanos, orgullosos de las raíces que tenemos. Son solamente algunas de las muchas celebraciones que tenemos. Ya se las iré contando a lo largo de este mes patrio tan precioso, tan hermoso. Que también, hermanos, vi un meme por ahí que dice: ya están poniendo las banderitas en sus carros. Deberían de poner las direccionales. Y sí deberían. Pero bueno, ahí se los dejo de tarea. Vámonos a una pausa comercial y ahorita venimos. Hay todavía más música, más complacencias. Son ya las 9:02.
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0: Son las 9:03.

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1: Saludos a mi querido Carlo allá en Hidalgo Titlán, Veracruz. Son las 9:10.

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1: Saludos en esa para mi queridísimo José Luis. Te complacemos en este mes patrio. Son ya las 9:23.

Gente bella, hermosa, te recuerdo, tenemos redes sociales. Nos puedes seguir en el Instagram y en el Facebook como @LaCuMéxico. Ahí vas a conocer un poquito de lo que subimos día con día. Y también mis redes personales, si usted así lo quiere. @ConejaPalomera, Facebook, Instagram y TikTok. Ahí aparezco con todo el amor y el gusto del mundo. Y bueno, es momento de hacer la pausa comercial necesaria para que... ¡Ay! Mañana. Para que podamos seguir escuchando más de sus complacencias, más de sus canciones. Aquí estamos, ¿sí? A través de su estación de preferencia, la Q940. Es su amplitud modulada. Ahorita venimos. No se vayan, son ya las 9:30.

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6: Son las 9.

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Ya nos vamos, gente hermosa y preciosa, chula de divina. Ha sido un placer acompañarte otra noche. Gracias por estar al pendiente de esta tu estación, la Q940. Regresamos mañanita en punto de las 6 de la tarde. ¡Ay, ya es viernes! ¡Qué emoción en este rico viernes para complacerles, apapacharles y seguir trayéndoles la mejor programación del mundo mundial! Así que aquí andamos, mil millones de gracias, ya es momento de ir a descansar, a mimir. Si usted tiene turno nocturno, que se le haga leve, te mando un abrazote para que así sea. Ay, sí, ya con el abrazo de la coneja ya se te va a hacer bien leve. Ya no te va a dar sueño. Saludos hasta Chihuahua. Mañana les ponemos su canción. Un abrazo, un beso y un apapacho. A descansar porque ya mañana hay que madrugar, amigos, hay que madrugar. Así que bueno, linda noche, mi gente. Tápese bien, a descansar, a mimí. Y ya mañana veremos qué hay que resolver. Un beso, mi gente bella, en su frentecita hermosa. Te ama con todo su corazón tu amiga Edith Palomera, la Coneja.

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4: Bienvenidas y bienvenidos a Revista del Consumidor Radio. Yo soy Leos.
5: Yo soy Cha. Y hoy estamos aquí con todos ustedes para cocinar el platillo sabio de Profeco.
4: Les traemos una receta que combina sabores dulces, ácidos y saladitos. Atún a la vizcaína.
5: Tome nota. Para preparar nuestro platillo necesitaremos 5 latas de atún, ya sea en agua o aceite, pero bien drenadas. Medio kilogramo de jitomate, una cebolla, 2 dientes de ajo finamente picados, 3 papas medianas cocidas y cortadas en cubitos y media taza de puré de tomate.
4: También vamos a utilizar aceitunas verdes, alcaparras y chiles güeros en escabeche al gusto. Además, 3 cucharadas de aceite de oliva, 2 hojitas de laurel, sal, pimienta y un poquito de sazonador de hierbas a la italiana. Y si le quieren dar ese toquecito crujiente, 1/4 de taza de almendras fileteadas. ¿Vamos a la preparación?
5: Para iniciar, en una cacerola u olla grande calentamos nuestro aceite de oliva y sofreímos la cebolla junto con el ajo hasta que estén transparentes y bien doraditos. Después agregamos los jitomates cortados en cubos pequeños y salpimentados.
4: Añadimos el puré de tomate, agregamos un poquito de sal, el sazonador de hierbas al gusto y las hojas de laurel. Dejamos cocinar a fuego medio por unos 10 minutos hasta que el jitomate reduzca un poco.
5: Pasado este tiempo, agregamos las aceitunas sin hueso y las alcaparras. Y aquí va un paso que es opcional, pero que le da un toque muy rico, la verdad. Unas almendras fileteadas. Mezclamos todo muy bien y lo dejamos al fuego unos 5 minutitos más para que todos los sabores se integren a la perfección.
4: Ahora vamos a agregar la papa precocida para que termine de cocinarse con el calor del guiso. Después incorporamos el atún y lo mezclamos con muchísimo cuidado. El secreto aquí es hacerlo suavemente para que no se nos bata la papa ni se nos deshaga el atún.
5: Y para el toque final, sazonamos con sal y pimienta al gusto, pero mucho ojo aquí. Les vamos a pasar un tip muy importante. Recuerden que las aceitunas y las alcaparras ya son bastante saladas, así que prueben su guiso primero para que no se les vaya a pasar la mano con la sal.
4: Para cerrar, vamos a agregar chiles güeros enteros al gusto. Y un secretito es que le podemos poner un chorrito del mismo vinagre con el que vienen los chiles, que le va a dar un poco de acidez muy característica y muy deliciosa. Tapamos después la olla y dejamos a fuego medio por 10 minutos para que ahora sí todos los sabores se integren por completo.
5: Y listo,
4: ya quedó.
5: Ya podemos disfrutar de este espectacular atún a la vizcaína. Para presentarlo, decoren con unas hojitas de perejil fresco, un poquito más de almendras fileteadas y, por supuesto, acompáñenlo con unas buenas tostadas, puede ser también un bolillito.
4: Lo que quieran, galletitas. Queda buenísimo. Anímense a prepararlo y cuéntenos en nuestras redes sociales cómo les fue. No se les olvide que también pueden ver esta receta en el canal de YouTube Profeco TV. Yo soy Leos.
5: Yo soy Cha y fue un gusto cocinar con ustedes aquí en Revista del Consumidor Radio.
4: ¡Hasta la próxima!
5: ¡Bye, bye!
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3: 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En Instagram estamos como @Revista del Consumidor MX y @Profeco Oficial.
2: 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Hay números de teléfono que se te quedan grabados para toda la vida y otros que además de recordarlos, te sacan de un apuro. ¿Te suena esto?

0: 2022.
1: Ese es el spot musical que en los años 80 identificaba al teléfono del consumidor para dar a conocer los servicios de la Profeco a la población consumidora.
2: El teléfono del consumidor comenzó sus operaciones el 5 de febrero de 1980 como apoyo al programa ¿Quién es quién en los precios?
1: En ese entonces, un equipo de 16 telefonistas se encargaba de informar los precios de 40 productos básicos de la canasta básica en 31 mercados y cadenas de autoservicio de la Ciudad de México y el área metropolitana.
2: Pero además en periodos de alto consumo como la Cuaresma, el Día de Muertos, regreso a clases o fin de año. El servicio ofrecía información sobre los precios de artículos de temporada.
1: Desde sus primeros años, el Telcón logró que incrementara la confianza de la población. Inicialmente, en 1983, se atendían 273,561 llamadas. En cambio, en el 2025, se recibieron aproximadamente 1,262,672 llamadas. ¿Te imaginas?
2: Con el paso del tiempo, este espacio dejó de ser un simple módulo de consultas para transformarse en un escudo legal. Al comunicarte al teléfono del consumidor, no solo recibes asesoría jurídica y orientación general,
1: sino que también es posible presentar quejas y denuncias contra proveedores y prestadores de servicio que incumplan la Ley Federal de Protección al Consumidor.
2: Se atienden quejas como fallas o rechazos en la entrega de un bien o servicio, descripciones poco claras, incumplimiento de plazos establecidos, modificación o rescisión de contrato sin aviso o autorización y la negativa al realizar algún cambio o devolución.
1: También se busca solucionar las inconformidades de manera ágil con establecimientos registrados en el mecanismo Concilia Express. Este servicio te brinda orientación sobre la instancia gubernamental a la que debes acudir cuando la Profeco no tiene competencia legal en el asunto.
2: Además, ayuda a que puedas ubicar cualquiera de las 38 oficinas de defensa del consumidor del país y gestionar la inscripción al registro público para evitar publicidad para usuarios de telecomunicaciones.
1: No olvides que Telcón está de tu lado y que su equipo está capacitado para brindarte información en tiempo real sobre las diversas herramientas de la Profeco.
2: ¿Quieres saber si tu proveedor de bienes o servicios tiene quejas? Revisa el Buró Comercial para conocer el número de quejas y los motivos de reclamación.
1: ¿Buscas ahorrar al comprar tu despensa? Consulta a él quién es quién en los precios para saber en dónde se venden productos a menor costo.
2: ¿Dudas sobre lo que compras? Consulta los resultados sobre los estudios de calidad realizados por el Laboratorio Nacional de Protección al Consumidor.
1: ¿Quieres cuidar tu bolsillo desde casa? En nuestro canal de YouTube, Profeco TV, puedes encontrar diferentes tecnologías domésticas que son alternativas sencillas y económicas para elaborar productos de limpieza, aseo personal, alimentos, entre otros.
2: Ya lo sabes. Con el teléfono del consumidor y las herramientas de Profeco, el poder de una compra consciente y responsable está en tus manos.
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0: vamos a disfrutar de un gran programa el día de hoy, finalizando la semana laboral aquí en A Toda M. Así te damos la bienvenida. Muchas gracias por permitirnos estarte acompañando. Gracias.
1: Buenos días, ¿cómo están? Bienvenidos, bienvenidas a todos los que acaban de sintonizar su radio. ¿Cómo están? ¿Qué tal amanecen? ¿Sí se pueden estirar bien? Ah, hay que estirarse. A todos aquellos que están estirando la semana, salud. A los que están estirando la quincena, también, salud. Salud. A los que están estirando el dinero para que llegue el fin de semana, salud. Bienvenidos, así iniciamos A Toda M.
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0: Y ve nada más de qué forma es Julián Álvarez. Muy buenos días, 55-5166-8940. Esta es nuestra multilínea. ¿Quieres un detalle? Comunícate con nosotros a partir de este momento.
1: 55-5166-8940 es el teléfono en cabina. Te saludamos, te acompañamos en A Toda M.

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0: la ciudad de Nueva York, dos personas fueron encontradas muertas. Esta madrugada, los cuerpos sin vida de Pedro Barrios y Josefina Wilson de dirección desconocida.
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2: ¿Cómo están? Muy buenos días. Hoy quiero compartir contigo esta frase que dice así: no tenemos poder sobre cuánto tiempo vamos a vivir, pero sí cómo viviremos. No tenemos poder sobre cuánto tiempo vamos a vivir, pero sí sobre cómo viviremos. Muchas veces vivimos la vida como si estuviera garantizada. Dejamos cosas para después, posponemos un abrazo, aplazamos el sueño, seguimos en lugares donde ya no somos felices y esperamos el momento perfecto para comenzar. Vivir no solamente significa acumular años, sino llenar esos años de momentos que tengan sentido. No podemos elegir cuánto va a durar nuestro camino, pero sí podemos elegir caminarlo con amor, disfrutar más a nuestra familia, cuidar nuestras amistades, perdonar, aprender, atrevernos a empezar de nuevo y a hacer esas cosas que llevamos demasiado tiempo posponiendo. Porque nadie sabe cuánto tiene, pero hoy sí podemos decidir no dejar la vida para después. ¿Qué estás haciendo? ¿Cuántos años vas a vivir hoy? Pregúntate. ¿Qué estás haciendo con los años que estás viviendo? Recuerda que no tenemos el poder sobre cuánto tiempo viviremos, pero sí sobre cómo viviremos.
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4: Ese conjunto Primavera. 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
2: Buenos días, buena mañana. Ya tomaron cafecito, está tomando cafecito. Gracias por acompañarnos aquí en A Toda M.

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1: Llegó el maestro Brodini y nos trae el mensaje de las estrellas.
2: Hola, buenos días. ¿Cómo? Aquí está.
1: A ver, salúdanos.
2: Hola, buenos días. ¿Cómo están?
1: Buenos días, maestro.
2: Ya les traigo mi oráculo que les dirá
1: ¡hora!
2: Cómo hay que transitar este fin de semana. ¡Aries!
1: ¡Aries!
2: En el amor, los astros favorecen la estabilidad y la comunicación. También es un buen momento para resolver pendientes que se habían pospuesto durante semanas. ¡Tauro!
1: ¡Tauro!
2: Mantienes una energía favorable para trámites, estudios y asuntos laborales. Septiembre aparece como un mes de estabilidad económica y crecimiento gradual. ¡Géminis!
1: ¡Géminis!
2: Atraviesas un periodo de oportunidades económicas y posibles negocios. Sin embargo, te recomiendo actuar con cautela y analizar cuidadosamente cualquier documento antes de firmarlo. ¡Cáncer!
1: ¡Cáncer!
2: Para Cáncer, septiembre continúa siendo un periodo de renovación. Este viernes es favorable para dejar atrás preocupaciones y concentrarse en nuevos objetivos. ¡Leo!
1: ¡Leo!
2: Sigues bajo la influencia de energías asociadas al progreso y la superación. Los astros favorecen el avance del proyecto y la llegada de ingresos adicionales. ¡Libra!
1: ¡Libra!
2: En el amor, quienes tienen pareja podrían experimentar una etapa de mayor estabilidad, mientras que los solteros podrían conocer personas compatibles. ¡Escorpio!
1: ¡Escorpio!
2: Controla tu carácter. Evita actuar impulsivamente frente a situaciones que requieren paciencia. ¡Sagitario!
1: ¡Sagitario!
2: Hay que actuar con humildad, evita conflictos innecesarios y concéntrate en objetivos a largo plazo. ¡Capricornio!
1: ¡Capricornio!
2: Es una etapa para dejar atrás relaciones o situaciones que ya no aportan estabilidad emocional. ¡Acuario!
1: ¡Acuario!
2: La clave será mantenerse enfocado y no compartir todos tus planes antes de concretarlos. ¡Piscis!
1: ¡Piscis!
2: Este mes puede traer oportunidades económicas importantes, siempre que tu signo mantenga confianza en sus decisiones. Ese es el mensaje de las estrellas para todos ustedes. Muy bonito día. Adiós.
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2: Son la banda Pequeños Musical. Ninguna de las dos.

0: ¿Cómo están? Buenos días, ¿qué tal amanecen? Oigan, ¿está haciendo friecito en la Ciudad de México o soy yo el que no le importa el frío, ni el calor, ni nada y me salgo como si fuera primavera?
1: No, sí está frío.
0: Amanecimos a 13 grados centígrados en la Ciudad de México. Hoy tenemos una temperatura máxima de 26 grados centígrados. A pesar de que han estado los días nublados, se siente bochornoso el día, caluroso. Luego dices, ¿cómo me puedo quitar el calor? Pero me quito la chamarra y me da frío. Y luego en las noches uno quiere dormir y se tapa con todas las cobijas y después te destapas medio cuerpo. Está raro el clima, ¿no?
1: Está raro. Y en esta mañana también les tenemos el reporte vial. En estos momentos tenemos carga muy lenta para quien está tomando la calzada de Tlalpan. Desde San Juan de Dios hasta llegar prácticamente al circuito interior, para que lo tome usted en cuenta. También en esta mañana en el circuito interior Melchor Ocampo, pasando ahí Chapultepec, va a encontrar un percance vehicular, por lo cual, bueno, pues viene lento prácticamente para quienes van del metro Chapultepec y se dirigen hasta el eje vial 3 Sur, para que lo tome en cuenta. Por otra parte, también tenemos en esta mañana, pues, lento avance, muy lento esto también por un percance vehicular en la avenida Insurgentes Norte, para quien viene desde prácticamente Ecatepec, ahí a la altura de Buenavista, a un costado de la avenida Acueducto, ahí por la colonia La Palma, desde ahí, y bueno, pues hasta llegar pasando Indios Verdes, para que usted lo tome en cuenta. Es momento de irnos a una breve pausa. Regresamos enseguida. No le cambies.
0: No se muevan, no se vayan. Estamos completamente en vivo en esta rica mañana. Les saludamos Martín Campos, el Brody, y Juan Carlos Chiñas, el Zorro Fresa. ¿Quién invita a los chilaquiles?
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1: ¡Vámonos con la Sonora Dinamita!
0: Oye,
1: ¿qué pasó?
0: Abre tus ojos.
1: Ah.
0: Mira hacia arriba.
1: Ok.
0: Y disfruta las cosas buenas que tiene la vida.

0: Son las 6 de la mañana con 44 minutos, 6:44. Antes de irnos al detalle que tenemos ya en la línea telefónica, tengo varios saludos pendientes. Saludos para nuestro gran amigo Fito en Nueva York. También para nuestra amiga Eli, que ya está en sintonía. Para nuestra amiga Ara, que también ya en esta mañana está preparando el lunch para su hija. Muchos, muchos saludos para nuestra amiga Mari Juárez. También le mandamos un abrazo a nuestra amiga Marina Vázquez, que bueno, pues el día de hoy sería cumpleaños de su angelita Diana Pamela. Le mandamos un abrazo. Y seguro desde el cielo estará celebrando junto con ella nuestro amigo Dimas Ramírez. También saludos a María José y Andri, que van hacia la escuela de parte de su abuelito Rogerio desde Villahermosa, Tabasco, que nos dice que allá está haciendo mucho calor. Para quien guste calor, bueno, pues Villahermosa, Tabasco. Y Álvaro Fernando en Valle de Chalco. A ver, ¿quién anda por acá? Hola, la Cuba, buenos días.
1: Hola, Brody, buenos días.
0: ¿Quién habla?
1: Vero.
2: Hola, Verito.
0: Bonito día, Verito.
2: Buena mañana.
1: Gracias, igualmente.
0: Cuéntanos, ¿a quién le vamos a marcar, Verito?
1: A mi hermana.
0: ¿Cómo se llama tu hermana?
1: Se llama Rosa. Para... Y hoy es su cumpleaños.
0: Hoy es el cumpleaños de Rosita. Bueno, pues vamos a marcarle entonces a Rosita. ¿En dónde se encuentra Rosita?
1: Ella vive por el Ajusco.
0: Ok. ¿Y ahorita crees que ya esté despierta?
1: De hecho, creo que ya está, va para su trabajo, yo creo.
0: Ah, ok.
2: Perfecto.
0: Vamos a marcarle a Rosita. ¿Cuántos años cumple Rosita?
1: Ay, la verdad, creo que no sé si ya los 50, la verdad, no sé.
2: Ok. Está muy joven.
1: Está bien joven.
2: Aquí no juzgamos porque no, toda esta comunidad somos de más o menos esa edad.
1: No, está muy joven todavía.
0: ¿Ella es mayor que tú o menor?
1: Es mayor.
0: Es mayor que tú.
1: Sí, estamos jóvenes.
0: Ok.
2: Estamos chavos.
1: Estamos chavitos.
2: Tranquilos, estamos chavos. Ahí vamos, estamos comunicándonos.
1: Sí.
0: Hasta la Ajusco. Rosa, Rosita.
2: Vamos a saludar a Rosita, porque hoy está cumpliendo años.
1: Me estás marcando a mí.
0: Ah, mira.
2: Ahí te encargo, Brody.
1: Qué
2: bárbaro.
1: Qué barbaridad.
0: A ver, ahí vamos.
2: Qué barbaridad tan bárbara.
0: Bueno, ya probamos que sí sirve tu teléfono.
2: Ya probamos que sí tenemos el número correcto tuyo.
1: ¿Mande?
2: Ya probamos que sí tenemos tu número correcto.
1: Ajá.
0: A ver,
1: así
0: vamos.
1: Te queda mi número.
0: Vamos, ahí.
3: Buzón de voz.
0: ¡No!
3: Llamada.
0: Nos manda buzón. A ver, vamos a intentar nuevamente.
1: No, lo marcaste mal porque sí le entran.
2: Menso.
0: A ver. No, tal cual, así como me lo mandaste, así lo estamos marcando.
3: Buzón de voz. Tu
2: buzón,
3: llamada.
2: A ver, verifícalo.
0: No, ella me lo mandó. A ver, ahí va nuevamente. A ver, tú revisa ahí en la conversación que me mandaste si está bien, porque así tal cual lo estoy marcando. Sí, ¿lo ves bien?
2: ¿Sí está correcto?
3: Buzón de voz. Tu llamada.
1: 26, 40.
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0: Sí, está correcto.
1: Pues así lo marco y directamente me manda a buzón.
0: Es el de, empieza con 56.
1: Así es, 56. A ver, tú tienes forma, si a ti sí te está entrando la llamada, ¿tú tienes forma de que hagamos una llamada de tres?
0: A ver, deja...
1: A ver, inténtale. A ver si tú sí puedes.
2: Ojalá que sí podamos para felicitarla.
0: Ay, sí.
2: No, ¿en donde vive es una zona de buena señal?
0: Pues se supone que sí porque le está llegando los mensajes, ya le mandé mensajes y sí me contesta.
2: Ok, a ver, vamos a ver.
0: Este me dice que ya no puedo hacer llamadas si estoy en una...
1: En una llamada tú.
0: Ajá.
1: A ver, vamos nuevamente a marcar.
2: Ahí estamos comunicándonos. Ojalá que sí podamos marcarle.
1: A ver.
2: Ahí está. Ya entró. Ya entró la llamada.
3: Ya. Buzón de voz.
1: Nos manda buzón. A ver, un último intento.
2: Yo creo que tu hermana no nos quiere contestar.
1: Sí, a decir, no, son los de la Coppel.
3: Buzón de voz.
2: No.
0: A ver, te lo doy bien para que a ver si...
1: ¿Mande?
0: ¿Te doy bien el número?
1: A ver.
0: Te lo dicto.
1: A ver, espérame tantito.
2: Por favor, revisa. Son las 6 de la mañana con 50 minutos, 6 de la mañana con 50, o sea, eso quiere decir que no lo dio bien. Dice, a ver, te lo doy bien porque creo que está mal. Son las 6 con 50, excelente y rica mañana. ¿Cómo les va en este viernes? Ya viernes 4 de septiembre del 2026. Les mandamos saluditos a todos los que hoy estén cumpliendo años, a todos los que estén celebrando algo, a todos los que hoy están en casita disfrutando de la mañana fresca y a todos los que ya salieron rumbo al trabajo porque tenemos que hacer actividades durante todos los días. Tenemos que salir a trabajar,
1: hay que generar
2: para pagar las cuentas.
1: No, pues sí es el mismo. Pues mira, pues desafortunadamente no está entrando, pero lo que podemos hacer es que podemos grabarlo y que tú se lo mandes. Es decir, por medio de
2: del WhatsApp,
1: tú se lo puedes mandar, ¿va?
2: ¿Lista?
0: Ok.
2: Perfecto. Va. Entonces, vamos a grabar.
1: Adelante.
2: ¿Cómo están? Hola. Buenos días. Estamos listos para enviar este detalle de
4: La Cu.
2: Y hoy queremos felicitarte por tu cumpleaños, Rosita. Y estas mañanitas son para ti.
1: Muchas felicidades, Rosita. Que te la pases increíble hoy en tu día. Y el día de hoy tenemos aquí en la línea a alguien que te quiere decir unas palabras bonitas. Adelante.
0: Hola, Brujita. Buenos días. ¿Cómo estás? Espero que tengas un bonito día. Sabes que te quiero muchísimo, que eres una gran hermana, que siempre estás con nosotros apoyándonos y que pues que siempre voy a desear lo mejor, que cumplas muchísimos años más. Te mando un fuerte abrazo y te quiero muchísimo.
1: ¿Y qué canción le quieres dedicar a tu hermana?
0: La de hoy es tu cumpleaños.
1: Va, pues muchas felicidades, que se la pase muy bonito. Te mandamos un abrazo, Rosita. Gracias.
0: Gracias.
1: Hasta luego, Vero.
2: Bye.
1: Aquí ya los

0: 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Vámonos con el grupo Ladrón. Goodbye, adiós.
1: Ah, ¿eres tú? ¿Qué es lo que quieres?
2: Es que hace unos días me decías que me amabas.
1: Por favor, no seas ridículo. ¿Cómo crees que yo te pueda querer? Ubícate, estaba jugando.
2: ¿Entonces?
1: Entonces nada. Por favor, ya no me molestes. ¿Ok? Bye.

0: La Q. Buenos días, familia. Les tenemos el clima del Estado de México para todos los que nos están escuchando en Ezcatepec. Les mandamos abrazo fuerte para toda la gente de Chimalhuacán, Los Reyes, La Paz. Hoy la temperatura mínima de 18 grados centígrados, la máxima de 28 grados. Perdón, estoy en Guerrero. No, yo dije 18 grados centígrados la mínima. Y creo que me fui un poquito lejos hacia Guerrero. 10 grados centígrados, 9 grados centígrados la mínima. 23 grados la máxima. Hoy estará nublado, tenemos día nublado y con probabilidad de lluvia a partir de las 4 de la tarde.
1: Hay buen avance en esta mañana en cuanto al tráfico.
0: El tránsito de la Ciudad de México y el área conurbada.
1: Buen avance en anillo periférico desde Cafetales hasta llegar a la calzada de Tlalpan. Avance constante en la glorieta de Vaqueritos desde Prolongación División del Norte hasta llegar a la calzada Acoxpa. Asentamientos al cruce con semáforos en Paseo de las Palmas desde Anillo Periférico hacia Cofre de Perote. Precaución, considera afectación vehicular en inmediaciones de la Arena Ciudad de México, Alcaldía Azcapotzalco, por evento a las 9 de la noche. Tenemos tránsito lento en viaducto desde la calzada Tlalpan hasta llegar a la avenida de los Insurgentes. Y también es complicado ya el avance sobre el circuito interior de Eje 3 Oriente hasta llegar a la calzada de Guadalupe. Esa es la información vial al momento. Vamos a una breve pausa. En un momento más regresamos.
0: Estamos en A Toda M. Buena mañana. Gracias por estarnos sintonizando. ¿Cuál es tu actitud de este viernes? ¿Cómo amaneciste el día de hoy? ¿Cuál es la actitud que vas a tomar durante el día?
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1: Pesado 7-3.

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1: En esos momentos nos enlazamos con el Gianca Vital, que ya nos tiene toda la información deportiva. ¿Qué tal, Gianca? ¿Cómo estás? Buenos días.
2: Muy buenos días, mi querido Brody, mi querido Zorro, aquí para hablar de lo más relevante en el mundo de los deportes. Hoy comienza la jornada 7 de la bendita y gloriosa Liga MX y tenemos partidos. No muchos, porque hay que recordar que varios fueron pospuestos, pero tenemos algunos. Hoy comenzamos la actividad ya nochecita, 9 de la noche, con el partido entre Juárez y Pachuca. Unos bravos que no han logrado ni un empate, empate. Cero unidades hasta el momento, el peor arranque en los últimos años. Y hay que ver cómo salen, porque del otro lado tenemos un Salomón Rondón que va liderando la tabla de goleo. Pachuca tampoco ha iniciado muy bien, pero al menos tienen al goleador de este torneo y hay que ver si allá en la frontera logra conectar. Posteriormente, mañana vamos a tener algunos partidos. San Luis ante Chivas, un encuentro que sin duda alguna parte como amplio favorito las Chivas, pero luego terminan por sorprender ese tipo de partidos. Fuera de eso, creo que no hay mucha complejidad para que Guadalajara logre quedarse con el triunfo. De igual manera, mañana a las 7 de la tarde, el Tigres ante Santos. Vamos a tener ese partido. Los Tigres urgidísimos de conseguir unidades. Y del otro lado, Necaxa, que también está urgido, que había iniciado pues ahí con un par de victorias buenas, pero desde ahí se han venido cayendo y cayendo y cayendo. Y Tigres, pues ya vimos, ¿no? Toda la novela que han tenido este torneo, que Guido Pizarro, que su renuncia, que después Torrado, que también renuncia. Y ahora, pues con Bucetich buscarán, ¿no? Ahora sí que tener una mejor actuación de la que estaban iniciando en este torneo. De igual manera, mañana a las 9 de la noche, un partido de esos de tradición, Atlas ante Atlanta, ya en el Estadio Jalisco. Y posteriormente, el domingo, el único encuentro dominical, el Cruz Azul ante Santos, 5 de la tarde. Otro partido donde en teoría Cruz Azul pues parte como amplio favorito y pareciera que tienen los 3 puntos asegurados, ¿no, mi querido Brody?
1: Ojalá, ojalá que siga con esta buena racha. Y bueno, pues esto también le sirva de envión anímico a una semana del Clásico Joven.
2: Sí, sin duda alguna, eso también es importante. Estamos a una semana del Clásico Joven y esos encuentros son los fuertes y sabemos que mucho tiene que ver cómo llegas a esos partidos, ¿no? Entonces, hay que ver cómo afronta este partido Cruz Azul. De igual manera, recordar que este fin de semana se juega la final de la Leagues Cup, y ya lo habíamos comentado, el domingo va a ser el encuentro entre Toluca y Monterrey, 7:15 de la tarde, en el en un escenario ideal, ¿no? Para que Toluca pueda conseguir un nuevo título, y del otro lado, pues Almeida, que intente que alzar su primer trofeo con los Rayados de Monterrey. Ese mismo domingo, pero anteriormente a las 4 de la tarde, se va a disputar el duelo por el tercer lugar entre León y el América. Este partido para el América sinceramente no significa mucho, la verdad, más allá de que pueda conseguir un tercer lugar, pero para León sí. Ojo, si León consigue el tercer lugar, estaría avanzando al campeón de campeones de la CONCACAF del próximo año, que pase lo que pase, van a ser 9 equipos mexicanos, un récord total de equipos que participen. Pero si León pierde este encuentro, lo gana el América, quien accedería sería Tijuana. Por cuestión de puntos, serían los Xolos. Entonces, aquí se juega, pues, más allá del tercer lugar, la clasificación a la CONCA por parte de León, o Tijuana, que va a ir con todo a apoyar a la América para que las Águilas ganen y sean los Xolos quien consigan ese boleto a la Conca Champions. Así que también ese va a ser el argumento bueno e interesante para este partido.
1: Oye, eso le pone un ingrediente especial justamente y ay sí, va a estar emocionante este partido.
2: Sin duda alguna, sin duda alguna. Así que vamos a ver cómo se encuentra la situación. De igual manera, mi querido Brody, quiero destacar una noticia que no le hemos dado mucho vuelo, pero sin duda alguna fue un notición. El caso de Rebeca Bernal, la mediocampista mexicana seleccionada nacional y que ahora va a jugar en el fútbol inglés con el Manchester United. Primera mexicana en participar en la Premier de femenil y que lo haga con el Manchester United, además una potencia a nivel mundial en el fútbol femenil, sin duda alguna es de aplaudir y destacar lo que ha hecho y cómo ha crecido. Del Monterrey se fue a la liga estadounidense y ahora pues da este paso al Manchester United, así que enhorabuena.
1: ¡Enhorabuena! Esta de verdad es una de las noticias pues más importantes del fútbol femenil y equivaldría si lo pusiéramos a comparativa con el fútbol de hombres, como ¿quién te gusta? Como ¿qué llegada de algún mexicano a Europa?
2: La veo muy similar como justamente la llegada de Chicharito al United, o sea, porque fue un contexto muy similar, o sea, el primer mexicano en el United, la primera mexicana en el United, llegó como un fichaje importante, aquí mismo caso, o sea, creo que un poquito en ese contexto, por ahí lo podría ver así.
1: Así más o menos, y entonces deseamos que le vaya muy muy bien porque esto pues sigue abriendo brecha para otras jugadoras mexicanas y para que siga creciendo nuestro fútbol femenil, donde cabe hacer mención que somos potencia.
2: Sin duda alguna, sin duda alguna, mi querido Brody. Ya para cerrar, destacar en el béisbol mexicano, en la Liga Mexicana de Béisbol, ayer los Olmecas terminan por vencer 2-1 a los Pericos ahí en el Hermano Cerdán y se colocan a un juego. Hoy, si los Olmecas consiguen el triunfo ante Pericos allá en Puebla, estarían accediendo a la Serie del Rey y tendremos el enfrentamiento entre Tijuana y Tabasco. Hay que ver qué es lo que acontece hoy allá en el Parque Los Hermanos Cerdán, pero Olmecas está a un pasito de acceder a la Serie del Rey. Así la información en el mundo de los deportes.
3: Gracias, Gianca.
1: Muchas gracias, Gianca.
2: Excelente día, saludos.
3: Buena mañana, bye bye.
1: Ahí son los deportes con Gianca Vital.
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1: La Q. Vámonos con la banda R15. Si tu boquita fuera. Aquí con el corita en la voz. Son las 7:14.
3: Excelente mañana.

Hace algunos años, dos amigos hicieron una promesa muy sencilla. Un día de estos nos tomamos un café con calma. No planearon un viaje, no era una gran celebración, no era un momento tan especial. Ni siquiera necesitaban organizar demasiado, era solamente sentarse una tarde a platicar como antes. Pero ese café nunca encontraba espacio. Uno llamaba y el otro estaba trabajando. La próxima semana. Después era al revés, traigo muchísimo trabajo, pero en cuanto me desocupe nos vemos. Y así fueron pasando los meses. De vez en cuando se mandaban un mensaje. ¿Cómo estás? ¿Bien? ¿Y tú? Todo bien. A ver cuándo nos vemos. Sí, ya hace falta. Parecía que siempre habría otra oportunidad. Hasta que una mañana, uno de ellos recibió una llamada que no esperaba. Su amigo había muerto. No se despidieron. No tuvieron esa última conversación. Y por supuesto, tampoco hubo un café. Tiempo después, mientras recordaba a su amigo, entendió algo que le cambió la manera de ver la vida. No había pospuesto un café, había pospuesto un momento. Y los momentos son una de esas pocas cosas que cuando se van, no podemos comprar, recuperar ni repetir. Desde entonces comenzó a hacer pequeños cambios. Si extrañaba a alguien, llamaba. Si quería decirte quiero, lo decía. Si podía visitar a sus padres, procuraba hacerlo. Si tenía ganas de conocer algún lugar, comenzaba a buscar la manera en vez de buscar repetir algún día. Porque entendió que vivir no necesariamente significa hacer cosas extraordinarias. A veces vivir es sentarte a tomar un café con alguien que quieres. Es quedarte 5 minutos más en una sobremesa. Es abrazar sin prisa. Es apagar el teléfono para escuchar a la persona que tienes enfrente. Es atreverte a comenzar aquello que llevas años diciendo que vas a hacer. Ninguno de nosotros sabe cuánto tiempo tiene. Y quizá por eso el tiempo debería parecernos todavía más valioso. No tenemos poder sobre cuánto tiempo viviremos, pero sí sobre cómo viviremos. Así que no esperes que la vida te recuerde que el tiempo pasa. Haz esa llamada. Da ese abrazo. Tómate ese café.

comienza ese sueño. Porque quizás la vida no se trata de contar cuánto tiempo nos queda, sino de hacer que el tiempo que tenemos realmente cuente.

0: Quédate con lo que te haga bien y suelta lo que ya no suma. 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
1: Quisillos. Son las 7:24.

0: Excelente, rica mañanita. Muy buenos días. ¿Qué tal la va? ¿Qué tal le va? Esperemos que muy bien y esté disfrutando del clima de la Ciudad de México. Hoy con una temperatura mínima de 13 grados centígrados y una máxima de 25 grados centígrados. ¿Qué planes tiene para hoy? ¿Va a salir a algún lugar? Recuerde que tiene que llevarse ropa adecuada porque puede hacer frío por la tarde.
1: O puede llover.
0: O puede llover. Hay que sacar el paraguas, hay que sacar el impermeable.
1: Prevenidos.
0: Si tiene planes para salir, prepárese. Si tiene planes para lavar la ropa, prepárese, lávela temprano porque luego nos llueve por la tarde.
1: Y en esta mañana también tenemos el reporte vial. Le platico que hoy considera afectación vehicular en las inmediaciones del Estadio Olímpico Universitario por evento a las 9 de la noche. También precaución, durante el día se espera concentración de manifestantes en Avenida México Coyoacán número 259 en la Colonia General Anaya, Alcaldía Benito Juárez. También en estos momentos la Avenida de los Insurgentes presenta buen avance del eje 2 Poniente hasta llegar al Paseo de la Reforma. Por otra parte, tenemos buen avance en Anillo Periférico desde Cafetales hasta llegar a la Calzada de Tlalpan. Momento de irnos a una pausa.
0: Pero ya regresamos, estamos en A Toda M. Te saluda Juan Carlos Chiñas, el Zorro Fresa, Martín Campos, el Brody. Esta mañana estamos contigo. ¿Qué vas a preparar de desayuno? ¿Ya estás desayunando o qué vas a desayunar?
1: TPI.
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1: Mi necesidad es vagón chicano. Ya son las 7 de la mañana con 32 minutos.

0: La Q. Vámonos con el grupo Brindis. Esta canción me encanta. Se llama Hoy, Hoy, Hoy.
1: Ya son las 7:36. La música de tu vida está aquí a través de la Q. Y aquí te acompañamos con música que te hará recordar.
0: ¿De quién te acuerdas con este sonido?

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1: Llega para todos los enamorados Valentín Elizalde. Esto se llama El Vencedor.
2: O sea que si yo no estoy enamorado, ¿para mí no llega?
1: No, para ti no.
2: Ah, ok, gracias.
1: No, solo para enamorados.

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1: Complaciendo para todos los bailadores con esta rola que dice:
0: ¡vamos a bailar el sonidito!

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1: Son Los Ángeles Azules. Son las 7 de la mañana con 46 minutos. Ahí viene el Te Acuerdas Cuando.

La Q. Vámonos con Pancho Barraza y las mariposas.

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1: Son las 7 de la mañana con 53 minutos, 7 de la mañana con 53 minutos. Esto es A Toda M. ¿Te acuerdas cuando estabas morrito? ¿Te acuerdas cuando estabas niño? ¿Te acuerdas cuando estabas adolescente? Y que tus papás, los papás tenían muchas reglas, ¿no? Nuestros papás, digo, todos los papás siempre tenemos muchas reglas. No salgas a tan tarde, no vayas con esos amigos, no comas de eso, no fumes, no tomes. Y así bastantes reglas que nos dijeron nuestros padres
2: que teníamos que respetar.
1: Que teníamos que respetar y cumplir. Pero pues había algunos más rebeldones que otros e incumplían esas reglas. Yo creo que pensábamos así de, ¿y por qué no?
2: ¿No? Exacto, sí.
1: ¿Te acuerdas cuando tus papás te ponían esas reglas? ¿Te cacharon haciendo algo que para ellos era indebido o que tenían así como en el decálogo de las reglas de la casa? ¿A ti?
2: Todos en alguna vez llegamos a ser cachados por nuestros papás. A ver, ¿te acuerdas cuando alguna vez que te hayan cachado tus papás haciendo algo, lo que sea, que pues no estaba bien para ellos? Cuéntanos tu anécdota. 55-51-66-89-40. Márcanos a la multilínea. Mándanos mensajes. 55-51-66-89-40. Para que nos cuentes por qué te cacharon, qué te cacharon haciendo, qué andabas haciendo. Cuéntanos en esta mañana. Mira, por acá nos empiezan a llegar mensajes. Dice, ¿qué tal, zorro, Brody? Buenos días. A mí una vez me acuerdo que me cacharon saliendo de la secundaria con mi novio. No estábamos haciendo nada malos. Yo iba en primero de secundaria y estábamos agarrados de la mano. Pero santa regañiza que me puso mi mamá. Me dijo, ¿vas a estudiar o a echar novio? Y al rato le voy a decir a tu papá. Me acuerdo que me regañaron muy feo y al otro día corté con mi novio. ¡Ah, no manches!
1: Es que, amores, o sea, frustrados. Primero la secundaria, ¿cuántos años tenías?
2: Pues si ella iba en primero, tenía, ¿qué? 13 años.
1: O sea, a los 13 años, imagínate a tu hijo, a tu hija. ¿Cómo? Digo, imagínate a tu hijo cosas que nosotros hicimos. Pero que en verdad, o sea, me acuerdo que algún día, en algún momento, mi mamá, es decir, algún día te vas a acordar de estas palabras que te digo. Y hoy que somos padres muchos, pues sí nos acordamos de esas palabras que nos decían.
2: Claro.
1: Porque nos convertimos en padres y también ponemos reglas y también decimos así no son las cosas.
2: Claro.
1: Pero esa de que te cacharon con el novio en la escuela, yo creo que a varias...
2: Les llegó a pasar. En la secundaria, primaria, prepa. A mí una vez me cacharon... que yo, pues de pronto me decían que ya no estuviera comiendo tantas galletas y tantos, papitas. Entonces me las compraba escondidas. Y entonces lo que hacía, según yo muy listo, los guardaba debajo del colchón las envolturas. Y entonces un día que me cachan ahí todas las envolturas que tenía debajo del colchón. Y pues también la regañiza de, estás tragando porquerías. ¡Hola, la Q, buenos días!
3: Hola, buenos días.
2: ¿Quién habla?
3: María de Jesús de Nicolás Romero.
1: ¿Cómo estás, María de Jesús?
3: Muy bien, corazón.
1: Qué gustazo saludarte.
3: Me hiciste reír.
2: ¿Por qué?
3: Me acuerdo.
2: Ajá.
3: Que yo era tremenda en la secundaria.
1: Ajá.
3: Y tenía muchos también, varios pretendientes ahí en primero, ¿tú ves?
1: Ajá. ¡No!
3: Un maestro, el director, fue mi padrino de bodas, se llamaba Juan Pacheco.
1: Ajá.
3: Me cuidaba mucho. ¿Quién sabe por qué? No sé. Pero siempre estaba, güerita, pórtate bien, güerita, pórtate bien. No, pues ya me encontró con quien me casé. Pero tú crees que dijo la orientadora.
1: Ajá.
3: Necesito que venga tu papá o tu mamá a ver aquí a la escuela.
1: Ajá.
3: Entonces, ¿yo cómo les iba a decir? No eran las jóvenes.
1: Ajá.
3: Entonces, le dije, mamá, pasó un día y no fue. ¿Y qué pasó, María de Jesús? ¿Y qué pasó? Bueno, ya. Le digo, mamá, es que mañana va a haber una junta y mi papá era obrero.
1: Ajá.
3: Él trabajaba en la noche. En esa semana le tocó trabajar en la noche. Le dijo, Luis, la niña tiene junta mañana. Dice, por favor, preséntate tú.
1: No,
3: mamá. Tienes el trabajo y ya por ahí quedaba la escuela. Por ahí dice, te bajas y vas a la junta. Sí, mi papá, pobrecito, bien noble, mi papá de la junta, de su niña. Ajá. Y cuando llega y dice, hija, ya le abrieron hoy, y me mandaron llamar del aula. Y dice, hija, ¿y dónde está toda la gente de la junta? O sea, pues va a haber junta, ¿dónde está toda la gente?
1: Era solamente contigo, la directora y tu papá.
3: Sí. Y dice, no, pásenle, llega, pues nos pasaron a la dirección y que le dan la queja.
2: No manches.
1: ¿Pero qué le dijeron? ¿Qué le dijeron?
3: El director y dijo, pues ¿cómo? Y dice, pues es que miren, yo veo muy noble esta muchachita, dice, pero pues andan ahí varios chiquillos rondándola y que no sé qué. Mi papá era bien blanco, de ojo azul blanco. Ajá. Era de Texas, mi papá. Ajá. Entonces se quitó el sombrero. Y yo creí que me iba a pegar. Yo dije, no, ahorita me va a pegar. Ajá. Nada más me dijo, te lo pongo y ponte en mi lugar, que es lo que yo siento, María de Jesús.
1: ¡Ah! ¡No! Oye, María de Jesús, oye, Marichuy, sí. Pregunta.
3: Sí, corazón.
1: ¿Cuántos novios tuviste en la secundaria?
3: ¿Novios? Uno, pero era de la secundaria. Y después, pues el novio con quien me casé, luego me casé en la secundaria.
1: O sea, tenías muchos pretendientes, pero poco, o sea, solamente tuviste uno.
2: Oh, ¿y saliendo de la secundaria te casaste?
3: No, corazoncito, yo me casé cuando iba en segundo, un pretendiente de la secundaria.
2: No manches.
1: ¿Y,
2: sí,
1: cuánto tiempo duraste casada?
3: 17.
2: Wow.
3: Pero yo me casé, yo cumplí 15 en 14 en junio. Ajá. Me casé en enero, cuando iba a cumplir 16, pero bien casada, me fueron a pedir y todo.
2: No manches, ajá.
3: Sí, sí, no, mi papá igual se quitaba el sombrero. Nena, piensa las cosas, nena. Cuando fueron a pedirme, pues yo según me dolía la cabeza, ajá, porque ya iban a ir a pedirme.
2: Ajá.
3: Y dijo, mi papá, te digo que era obrera, obrero, trabajaba primero, segundo y tercero. Ajá. En una empresa, en una fábrica, después ya fue ya ascendió, pero cuando yo me casé era obrero. Entonces me fueron a pedir y dijo, hija, ¿ahora por qué no fuiste a la escuela? Ay, papá, es que me duele la cabeza. Ángela se llamaba mamá. Ángela, lleva a la nena al doctor.
2: Ajá.
3: Y sí, Luis, ahorita la llevo, vámonos, hija. Le digo, ay, mamá, como que ya se me está pasando, le digo a usted, es que me tomé un tecito. ¿Quién sabe qué le dije?
2: Ajá.
3: Ya se me, pero ya iban a ir a pedirme. Y entonces mi papá tenía una pequeña vecindad al lado de la casa y había patio de tierra. Le dije a las señoras, por favor, bajan el patio y la calle, pues era de tierra, o sea, no había cemento todavía. Y la señora viene a comer y dice, sí, señorita, sí. Ya barrieron y todo. Ay, dije, pues no, me te dolía la cabeza, pues yo andaba muy propia, arreglada, ¿no? Y ya cuando tocan la puerta, pero como al lado de la casa había un taller de hojalatería o quién sabe de qué, ni me acuerdo. Pero ahí había un tallercito y ahí llevaban el carro del novio a arreglarlo, ¿no? Los papás.
2: Ajá.
3: Y cuando tocaron la puerta, mi mamá abrió la puerta y dijo, bueno, buenos días, señora. Venimos, en plan de amistad, ¿no? Que les azota la puerta.
2: No manches, deja.
3: Sí, dice, no, yo con ustedes, pues ya conocí el carro y el muchacho que me andaba ahí, que me hacía ojitos.
1: Oye, pero a ver, ¿cuántos años tenías tú en ese entonces?
2: 16.
3: Tenía 15, iba a cumplir 16 en junio, yo me casé en enero y en junio iba a cumplir 16.
1: ¿Y él cuántos años tenía?
3: 18.
2: Ok.
3: Nos llevamos por 2 años.
2: Ajá.
3: Ajá. Entonces agarra y dice, mamá, no, yo no quiero ningún plan de amistad con ustedes, y les azotó la puerta.
2: No manches.
3: Y volvieron a tocar la puerta, ¿no?
1: Así, no, espérese.
3: Mi papá y yo se iba a ir a trabajar porque en ese tiempo, bueno, en esa semana tuvo el segundo. Y dijo, ya mi mamá le preparaba sus taquitos, sus tortas, lo que le mandaba de lunch. Y dijo, y él abrió la puerta. Y dijo, señor, dice, buenos días, dice, venimos en un plan de amistad con usted. Dijo, sí, pásele, dijo mi papá, pásele.
1: ¡Ah, qué Marichuy!
3: No conocía, pues yo siempre trabajando, ya va a ser corto, ¿eh? Ya va a ser corto porque vamos al rock. Entonces, ya agarra y dice, pásele. Y como ya mamá en el comedor estaba, teníamos una casa bonita también, o sea, de antes, pero bonita.
2: Ajá.
3: Entonces los pasó al comedor porque mi mamá ya le estaba sirviendo la comida y dijo, oye, Luis, que no, es que no quiero amistades con estas personas. Y ya le dijo, oiga, señor Luis, dice, el señor le dijo, oiga, es que venimos a hacerle la petición de la mano de su hija, ¿viste? Ajá. No, pues mi papá pues, siempre ponía el sombrero al lado de la silla abajo. Ajá. Y dice, pero María de Jesús, nena, ¿qué te está pasando? Y mis hermanos, no sé si ustedes se acuerdan, yo creo que ya no había una fábrica que se llamaba Rayo Bar, ahí en Tlalnepantla. Y entonces mis hermanos se iban junto con mi papá, él a su fábrica y mis hermanos a la fábrica. Y llegaron, dice, ahora, ¿qué está pasando? Yo no conozco a estas personas, papá. ¿Qué visitas son? Pero así despacito, ¿no? Ajá. Dice, pues que vienen a pedir a la nena. Nena, ¿cómo crees que? ¿Cuántos años tienes? ¿Qué te falta? ¿Qué esto? ¿Qué el otro? No, pues ya me llevaron a mi recámara y ahí todos me dijeron muchas cosas. Ajá. De que no me casaba y que no sé qué, que quién sabe qué. ¿Qué crees, corazón? Pero esta historia es de verdad, ¿eh? Mi papá, pues ya se le hacía tarde para irse a trabajar. Mi papá nunca faltaba, pues tenía... ¿Cuántos hijos crees que se atrevieron a tener?
1: ¿Cuántos?
3: 12.
1: ¡No manches! No, pues por eso dijeron... Por eso dijeron que sí. Con razón, no, que se va a casar, que se va a ir la muchacha.
3: No.
1: Sí, está bien que se vaya.
3: La menor de, yo crecí entre 4 hombres y 4, o sea, yo en medio y luego otros 4 hombres.
1: Ajá.
3: No, pues me cuidaban como, no sé, imagínate, ya le dije, ¿y qué crees que dijo mi papá?
2: ¿Qué?
3: Ah, entonces, pues ya me hablaron como una hora, porque pues esa hora se daba para la comida. No comieron, pobrecitos, ni mis hermanos, ni mi papá.
1: Ajá.
3: Nena, nena, nena, y todos nena, nena, ¿no? Y dijo mi papá, ¿entonces estás de acuerdo? Que le dije, sí, papá, mi mamá estaba bien enojada y llorando, pero no lloraba fuerte, nada más se le salían las lágrimas. Entonces ya dijo, no, pues sí. Y dijo el señor, entonces, señor, ¿lleguemos a un arreglo? Y dijo, sí, señor. Mi hija no quiere entender, pero usted sabe que es menor de edad, y si yo digo que no, pues no. Y mis hermanos ahí como policías también, ¿no? Y otra vez, nena, sí, sí, que sí. Dijo, bueno, entonces dice, mañana, dice, se casa a las 12 porque yo a la 1 me tengo que ir a mi
2: casa. ¿Al otro día?
3: Sí, no, mañana, man. Dice, y dice, a las 12 porque me voy a mi trabajo. Y dijo, señor, dice, yo tengo que ir a trabajar, ese es asunto de usted.
2: ¡Ah!
3: Ese es asunto de usted, dice, yo le dije que a las 12 y a las 12.
1: Ah, dijo, o sea, tu papá, bueno, le dijo al otro.
2: Se casa mañana.
3: Ahora al que iba a ser mi suegro.
1: Claro.
3: Y ya dijo, entonces... Nos vemos en el registro civil, dijo, a mi hija no la conocieron en el registro civil, la conoció ese muchacho, la conoció aquí en la casa.
1: Viene por ella.
3: Sí, y aquí va a ser, dice, el casamiento.
2: Ah,
3: dice, ¿cómo le voy a hacer? ¿Cómo es ese asunto de usted? Y la señora también, pues la que va a ser mi suegra también. Oiga, comprenda, ya dijo, mi hijo se acaba de casar en diciembre y pues estamos gastados. Ese es su problema.
1: Claro, se quiere casar, pues, sí, pues tiene, man, que, claro.
3: Estaban bien enojados y ahí mis hermanos, pues bien altos, ahí como policías. Y dijo, ya habló mi papá, no tenemos nada que decir. Nena, ¿estás de acuerdo? Le digo, sí, hermanos, me voy a casar mañana.
2: No manches.
1: Oye. No, esa historia es para contarse más tiempo, sí. Marichuy.
3: Ya voy a terminar. Llegaron las 12, iban a dar las 12 y pues yo ya lista, no hay muy propia para casarme. Y que tocan al 10 para las 12.
1: Ajá.
3: Y abrió mi papá. Y mi papá se ponía el reloj, pero no por la muñeca, sino al contrario. Y vio el reloj y abrió la puerta y dijo, todavía no son las 12. Y le cerró la puerta.
2: ¡Wow! ¡Órale! ¡Oye!
3: Y otra vez, no, nena, nena. Ya, no, pues ya que dieran las 12. Ya cuando dieron las 12, exactamente dieron las 12, mi papá abrió la puerta y dijo, pasen. Ya venía el juez, se llamaba escribana la que hizo el acta de matrimonio. Y ya, nena, de veras, sí. Ya dijo, y luego dijo la señora, y la iglesia, señora, y se corren las amonestaciones y se casa. Me dijo, no, es que señor, el vestido y todo, envuélvamela en una sábana, pero que sea completamente blanca. ¿Sí? Y sí, pues quién sabe cómo le harían los señores, y me llevaron a comprar mi vestido con una hermana mía. Todos estaban tristes. Todos estaban tristes.
2: Menos
3: tres
2: tú.
3: Semanas me casé.
2: Tres semanas. Ajá, pues, no, man.
3: Y así pasó mi historia. Pues, ¿te acuerdas? Sí, me acuerdo.
2: Ay, Elena, pues gracias por compartirnos tu historia, sí. ¿Eh? Te mandamos un abrazo.
3: Muy larga, que luego les termino de platicar.
1: Vale, te mandamos un abrazo. Bye, bye.
2: Abrazo, nena. Y pues vámonos a la cueva del rock and roll.
1: Vamos a la cueva y regresamos.
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2: Comenzamos con los Rebeldes del Rock. Esto es Siluetas.

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Llegan los Belmont en esta mañana aquí en la Cueva del Rock and Roll. Ya son las 8:14.

0: esta mañana.
1: Vamos a hacer una contienda de rock and roll.
0: Así es, a marcar 55-51-66-8940. Tú vas a proponer tu canción de rock and roll. Vamos a poner dos canciones de rock and roll que ustedes mismos van a proponer al 55-51-66-8940. Y después usted va a votar por su favorita. En estos momentos le presentamos la de nosotros, la de la cueva del rock and roll, que es el perro lanudo. A ver.

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1: Y vamos a la línea telefónica a ver quién anda por acá, quién nos llama y qué rolita van a proponer. Buenos días, hola.
2: Hola, la Q, buenos días.
3: Hola, buenos días.
2: Bueno, ok, no se animó. Hola, la Q, buenos días.
1: Nadie por aquí, nadie por allá.
2: Buenos días, ¿quién habla?
4: Hola, Martín, soy Ara.
2: Ara.
1: ¿Cuál vas a proponer, Ara?
4: La Bamba.
1: Ok. Vamos, la Bamba contra el perro lanudo.
2: Y si gana, ¿a quién se la dedicamos?
4: A ustedes y al Club Nunca Dejes de Soñar.
2: Va. Que nunca dejen de tomar, va. Les mandamos un abrazo.
4: Igualmente, bye. Bonito
2: cuídense
4: día.
2: Mucho.
1: Bonito día. Bye, bye.
2: Es la Bamba.
5: Bamba, Bamba.
1: Vamos a la línea telefónica.

0: ¿Quién habla?
1: La señora Micaela de Ayotla, Izcalli.
0: ¿Cómo estás, Micaela?
1: Bien, bien.
2: ¿Por cuál vas a votar? ¿Por cuál vas a votar?
1: Por el perro lanudo.
0: ¡Venga, 2-1!
2: ¡Hola, Cu, buenos días! Bueno, bueno.
3: Sí, bueno, buenos días. Buenos
0: ¿Por
3: días.
0: Cuál votas?
3: Martín de Iztapalapa.
0: Martín, ¿por cuál votas?
3: Por la de Perro Lanudo.
0: Perro Lanudo, 3-1.
2: 3-1 contra la, la Bamba. Saludos. 55-51-66-8940. Hola, la Cu, buenos días.
4: Hola, buenos días.
0: ¿Quién habla?
4: Pati Martínez.
0: ¿Cómo estás, Pati?
4: Bien, bien, gracias a Dios.
0: Eso, Pati, ¿por cuál vas a votar?
4: Por Perro Lanudo.
0: 4-1, muchas gracias.
2: Le va ganando a la Bamba en esta mañana. Ya son las 8:20, 8:20, 55-51-66-8940. Márcanos en este momento y dinos por cuál vas a votar. La primera que llegue a 5 votos será la que vamos a escuchar completita. Hola, Lacu, buenos días.
5: Hola, ¿qué tal? Buenos días.
0: Buenos días, ¿por cuál votas?
5: Por Perro Lanudo.
0: Ya ganó.
2: Ya ganó el Perro Lanudo. ¿La quieres dedicar o mandar algún saludo?
5: Saludos a todos, Pachuquita la Bella y Dota.
2: Eso, hasta Pachuquita la Bella. ¡Vámonos con el Perro Lanudo!

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0: 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Muy bien, todos.

0: La Q. Ya tenemos en estos momentos el clima para que usted sepa cómo va a estar el día de hoy, en dónde.
1: En toda la Ciudad de México. Saluditos para toda la gente que nos está sintonizando en Iztapalapa, para toda la gente que nos está sintonizando en Milpa Alta, en Xochimilco. Abrazo fuerte para la gente de Álvaro Obregón. Ya tenemos una temperatura de 16 grados. Va avanzando la temperatura en la Ciudad de México. Va estando un poquito más calurosa, pero de todos modos tenemos un día nublado. Y tenemos el reporte vial para esta mañana.
0: En estos momentos está cerrada la circulación en el cruce de Avenida Juárez y el Eje Central en la Alcaldía Cuauhtémoc por manifestantes. La mejor alternativa es el Eje 1 Norte, artículo 123, Isabela Católica y Avenida Paseo de la Reforma. También por otra parte, Avenida Chapultepec tiene ligeros asentamientos desde la calle Orizaba hasta llegar a la Avenida Cuauhtémoc. Servicios de emergencia se dirigen hacia Ermita Iztapalapa a la altura de la autopista México Puebla. No distraiga su atención al volante, por favor. Abundante carga vehicular en Avenida de los Insurgentes del Eje 3 Norte hasta llegar a la Avenida Ricardo Flores Magón. Y el avance es constante en frontera de Avenida Chapultepec hasta llegar a la Avenida Álvaro Obregón.
1: Y para toda la banda que está preguntándose cuándo le toca verificar, recuerda que este mes de septiembre vence el plazo, el 30 de septiembre, para los engomados rosas, terminación 7 y 8. Engomado rosa, terminación 7 y 8 tienes durante todo este mes. Pero si tú dices, ves que yo no soy de ese, yo soy otro engomado, este mes comienza para todos aquellos que tienen engomado rojo, terminación de placa 3 y 4. Septiembre comienza el mes para que puedas verificar. Digo, pues habrá muchos que tenemos dos meses para verificar. Habrá muchos que digan, yo me aguanto hasta los últimos días, pero recuerda que pues mejor verificar antes para evitar las multas.
0: Mejor, mejor. Vámonos en estos momentos a una pausa. Y regresamos enseguida. No te despegues, porque tenemos todavía mucha, mucha, mucha más música de rock and roll. Es la Cueva Rock and Roll.
1: Seguimos saludándote esta mañana. Estamos contigo. Son las 8:33.
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8: Se realizó la ceremonia de los premios Juventud en Marbella, España. Shakira, Aitana, Alejandro Fernández, Prince Royce y Romeo Santos se colocaron entre los máximos ganadores al conquistar 3 galardones cada uno. Antonio Banderas, Marc Anthony, Yandel y La Oreja de Van Gogh recibieron el reconocimiento Agente de Cambio por su impacto cultural y su influencia en distintas generaciones.
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8: Tras pasar más de 24 horas en el Torito, Luis de Llano Macedo fue puesto en libertad, aunque lo esperaban medios de comunicación, evitó dar declaraciones. El productor cumplió el arresto por el incumplimiento de la sentencia relacionada con el proceso de Sasha Sokol, que entabló en su contra por daño moral.
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8: Un brote de gastroenteritis infecciosa aguda afectó a 135 médicos residentes y de alta especialidad del Hospital General de México. Se detectó el 31 de agosto y 41 personas permanecen hospitalizadas. Este brote está asociado al consumo de alimentos en el servicio de comedor subrogado de la institución.
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8: Quedaron definidos los horarios para el cierre de la Leagues Cup este 6 de septiembre en Houston, Texas. El partido por el tercer lugar entre León y América será a las 4 de la tarde, mientras que la gran final entre Toluca y Monterrey se jugará a las 7:15 de la noche. Soy Ivette Parga Ávila.
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La Q. Saludos a nuestros amigos de Álvaro Obregón Libres Puebla y en Iztapalapa. Es la carrera del oso, los Sinners.

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1: Cuando apenas era un jovencito, mi mamá me decía, cuidadito, oigan, ¿qué cosa creías? Esa pregunta la vamos a hacer para que nos respondas. ¿Qué cosa creías de niño que era verdad y que hoy te das cuenta que no? Yo ahorita le estaba diciendo al Brody, cerrando los puños, cuando estábamos en la primaria, secundaria, cuando éramos niños, decían, a ver, aquí va a aparecer cuántos hijos vas a tener. Y entonces todos bien emocionados andábamos, ah, no, pues yo tengo dos, no, pues yo tengo tres, yo voy a tener cuatro. Y pues, a ver, la realidad es de que pues eso no es verdad, ¿no? O sea, yo tengo como 20 y tengo un hijo. ¿Qué cosa creías de niño que era verdad?
2: Cuéntanos. Cosas que creías de niños que eran verdad y que, bueno, pues ahora ya de adulto te das cuenta que no. Cuando te salía sangre de la nariz, que te decían que se te iban a salir las tripas. Y tú lo creías, ¿no? Dice, vete a poner un papel porque no se te van a salir las tripas por ahí.
1: Si te comías una semilla, por ejemplo, si te comías una semilla de papaya.
2: Que te iba a crecer un árbol.
1: Que te iba a crecer un árbol dentro de la panza.
2: Sí.
1: Si te comías una semilla de girasol.
2: O que si te comías el chicle, se te iba a pegar en la panza. Que se te iba a pegar ahí en la panza. Esas eran cosas que creíamos de niños. A ver, vamos a abrir la línea telefónica.
1: O que si decías mentiras.
2: Te iba a crecer la nariz. Y hay unos que sí quedan bien narizones, pero no precisamente porque hayan sido mentirosos. 55-51-66-8940 para que te reportes con nosotros. Mandamos saludos hasta Mexicali para nuestra amiga Beatriz.
1: Y había cosas,
2: Adriana,
1: que también creías, que por ejemplo, yo creía que los maestros vivían adentro de la escuela.
2: No manches.
1: Cuando estaba chavito, sí.
2: Oye, que creíamos que sí, realmente las escuelas estaban construidas arriba de un cementerio.
1: Eso también.
2: Hola, la Q, buenos días.
3: ¿Qué pasó, mi bro y mi zorro?
1: ¿Qué pasó, mi Chucky?
3: Acá toda M, carnal, ya sabes.
2: A ver, cuéntanos, cuéntanos cosas que creías de niño y que ya de grande te diste cuenta que
1: no eran verdad.
3: No, pues mi jefe me espantaba, que no sé cómo iba a llevar ropa de cero.
1: ¿Y tú? El...
3: Que si fueras de la tosa, te iba a ver el ropa de cero o te iba a salir el coco o la bruja.
2: Claro, era la forma típica para darte tu estate quieto.
3: Sí, porque pasaba el señor que del fierro viejo y que compraba cosas.
1: Compra fierro viejo, colchones. Oye, viejos.
3: No, en ese tiempo no había así, canal. ¿No? Andaban grito y grito en la calle con su carrito ese de fierro, con dos llantotas.
2: Jalándolo.
3: Sí.
2: Muchas gracias.
3: No, ya traían unas mulas, ¿no?
2: Claro, muchas gracias, mi Chucky.
3: Órale, carnal.
2: Un abrazo. Te damos un abrazo. El Chucky dice por acá, las semillas de la sandía que te iba a crecer un árbol en la panza cuando te las comías. Hola, la Cuba,
1: ¿qué cosa
2: días
1: creías de niño que decías que era verdad?
2: Hola.
4: Buenos días, les habla María de acá de Iztapaluca, de su tiendita Las Botanitas.
2: Qué gusto saludarte, María. A ver, cuéntanos algo que tú creías cuando eras niña y que ya cuando fuiste adulta te diste cuenta que pues no era cierto.
4: Pues que mi mamá tuvo... Bueno, somos 14 hermanos.
2: Ajá.
4: Y pues yo soy la quinta de mis hermanos.
2: Okay.
4: Entonces, mi mamá siempre decía que venía la cigüeña. Y a otro día ya amaneció un bebé.
2: ¡Ah! ¡Órale! Entonces sí, justo eso, ¿no? De que los niños los traía la cigüeña.
4: Sí.
2: Y no te preguntabas así como, ¿y entonces la panza por qué eso? ¿Qué?
4: No, pues mi mamá no se veía. Siempre se vestían con ropa muy floja ellas.
2: Ajá.
4: Y mi abuelita
1: no se le notaba.
4: Las faldas. Le tapaban todos los pies. Bueno, si usted iba en la calle, ve que había puras calles de tierra, ahí iba el rastro de mi abuelita que iba caminando con su falda, marcando el camino.
2: Arrastrando, ¡órale!
4: Entonces, pues no nos dábamos cuenta, y pues yo tenía... Bueno, de mi última hermana que me di cuenta de la cigüeña, tenía yo 9 años, imagínese.
2: ¡Órale! Oye, hermosa, pues te damos las gracias por reportarte con nosotros.
4: No, ustedes, muchas gracias. Si nos hacen la mañana amena, y pues se nos va aquí en la botanita rápido el tiempo.
2: ¡Qué bonito!
4: Muchas gracias por saludarlos. Buen día. Bonito. Cuídense mucho y les mando un abrazo.
1: A ti nunca te dijeron... ¿A ti nunca te dijeron que cuando caían rayos era Diosito tomando fotografías?
2: No. A ver, tú también cuéntanos, acá también nos escriben, dice que los niños los traía la cigüeña. Sí, justo.
1: Oye, cuando se te caía algo al suelo.
2: Ah, que lo iba a chupar el diablo.
1: Ya lo chupó el diablo.
2: Ya lo chupó el diablo. 55-52-66-8940 para que tú también nos cuentes de esas cosas que creías de niño.
1: Que y si que te besabas con alguien... Te tienes que casar.
2: Sí. Yo por eso doy mi primer beso ya hasta los 15, 16. Hola, la Q, buenos días.
5: Hola, dindón, dindón.
2: ¿Cómo está, Lupita?
5: Soy como quiero y estoy a toda M.
2: ¡Eso! Lupita, a ver, cuéntanos qué cosas tú creías de niña y que ya de adulta te diste cuenta pues que no era cierto, que no era verdad.
5: Bueno, les voy a decir, espero que no haya niños que oigan el programa porque no quiero que sepan la realidad hasta que sean grandes y que estén en la escuela. Ajá. Pero a lo mejor están en la escuela, pero lo voy a decir. Yo cuando era niña, bueno, ya tenía como, todavía creía en los Reyes Magos.
2: Claro. ¿Verdad? Claro.
5: Sí, pero tenía yo como 12 años. Ajá. Y ya empezaba yo a tener novio.
2: Okay.
5: Y me hice de un novio. Ajá. Pero cuando me dio el beso, yo me sentí como culpable porque era el primer beso que me dio. Y yo dije, híjole, ya no me van a traer nada, porque decían que cuando te traían los Reyes Magos o Santa Claus, si te portabas mal ya no te traían nada. Ajá. Y yo, pues yo dije, ya no me van a traer, híjole, pues yo me sentía mal. Y una niña que tenía 8 años me dijo quiénes eran. Ajá. Entonces, pues yo ya no le creí hasta que un día, yo quería que me trajeran todavía algo. Ya mi mamá me dijo quiénes eran y es todo.
1: Oh. Oye, Campanita.
5: Sí.
1: Algo que yo creía de niño y que de grande me di cuenta que no era verdad es que los papás eran los Reyes Magos.
5: ¿Que no era verdad o qué?
1: Sí, que no era verdad. Yo creía que los papás eran los Reyes Magos.
5: ¿Tú siempre creíste eso?
1: Sí.
5: Ay, no, yo siempre me lo creí que los reyes venían y todo esto.
1: ¿Ah, no es verdad?
5: No, sí, bueno, sí, solos.
2: Vienen de Oriente, ellos.
5: Lo que pasa es que yo no quería decir, porque pues digo, hay niños. Ay,
2: ellos vienen.
5: Yo quiero que se les quite la... Pero ya los niños ya han de saber, pues ya están más despiertos que uno.
2: Ya sí, sí, sí. Sí, oye, bien. Lupita, te mandamos un abrazo.
5: Igualmente, un abrazo para todos.
2: Que tengas muy bonito día.
5: ¿Y cuál canción me van a poner?
1: ¿Cuál vas a querer? Tenemos a la carta.
2: El Gato Loco, La Pera Madura, Ruedas de Julisa.
1: O una que tú nos propongas,
2: Dum Dum.
5: Ay, bueno, yo les propongo la de... Ahí está. Aviéntense todos,
1: va. Porque es viernes.
2: Te mandamos un abrazo.
1: Aviéntense todos porque es viernes.
5: Aviéntense todos. Bueno, pues muchas gracias y bonito día, ¿eh?
1: Bye, bye.
2: Hasta luego, Campanita. Bye, bye. Hasta con fanfarria y todo eso. Por acá nos llegan varios mensajes. Los del ratón de los dientes, Marilú. Que la luna era de queso.
1: Que la luna era de queso.
2: Dimas Ramírez. Tadeo dice, buenos días, dice que nos decía a mi papá, a mis hermanas y a mí, que si nos agarraba un niño la mano, salíamos embarazadas, que no dejáramos que nos agarraran la mano. dice Tadeo, cuando se te caía un diente, que el ratón traía dinero. Ok, bueno, pues muchas gracias a todos ustedes por participar en esta mañana. Son las 8:53 y vámonos con más rock and roll.
1: Aviéntense todos.
2: Aviéntense todos.
1: Aviéntense todos.

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1: Esta es la historia de
2: es Manolo Muñoz.
1: ¿Qué pasa?
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1: Ya, mi amigo. Puede que yo no exista para ella, pero estoy seguro que está fingiendo. 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
2: Ya son las 8 de la mañana con 58 minutos. Les tenemos la información vial de la Ciudad de México. A todos aquellos que andan acompañándonos, a todos aquellos que andan en el transporte público, manejando en esta caótica Ciudad de México, el reporte vial para todos ustedes.
1: En estos momentos les tenemos el reporte vial para nuestros amigos que se encuentran en la zona nororiente, centro-oriente en Hamburgo. Se registra ligera carga vehicular desde la calle de Niza hasta llegar a Sevilla. ¡Atención! Servicios de emergencia se dirigen hacia División del Norte con dirección hacia el oriente, a la altura de Melchor Ocampo, en la colonia La Loma, alcaldía de Xochimilco. Esto por un percance vehicular. Le pedimos no distraiga su atención al volante, por favor. Y en estos momentos, el personal de tránsito de la Ciudad de México implementa reversible sobre Fray Servando Teresa de Mier y su continuación en Doctor Río de la Loza, de Topacio hasta llegar al eje 1 Poniente. También considera afectación vehicular en inmediaciones del Auditorio Nacional, ubicado en Paseo de la Reforma número 50, alcaldía Miguel Hidalgo, por evento que se va a llevar a cabo ahorita a las 8 de la mañana. Entonces va a estar complicado ahí, mejor evitar la zona. Algunas alternativas es la avenida Horacio en Polanco, anillo periférico, y la calzada Chivatito, para que usted evite el Paseo de la Reforma. Con motivo de un concierto musical que se va a llevar a cabo el día de hoy, y que no solamente va a ser el día de hoy en el Estadio GNP, téngalo en cuenta porque va a haber cortes a la circulación y además va a haber complicaciones. Este concierto se va a llevar a cabo a las 8 de la noche para que usted lo tome en cuenta. Esa es la información vial en esta mañana, aquí en la Cueva del Rock and Roll.
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2: 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Son las 9 de la mañana con 5 minutos. 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

0: 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Son los guardianes del amor en esta mañana.
1: Ya son las 9:09.

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1: Ya son las 9 con 12 minutos. Buenos días, esto es A Toda M.

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1: Ya llegó Ivette Parga Ávila y nos trae el chismecito caliente. Así es que saquen las palomitas o saquen el cafecito.
2: Cuéntanos,
1: echar chisme. Platícanos, Ivette, ¿qué chisme nos traes el día de hoy?
3: ¿Cómo están? Sí, sí, sí. Saquen ahí ya el desayunito, que los chilaquiles, que la torta con tamal, cafecito, chocolate, juguito, jugo, galletas de las bolsas, que van y roban galletas y roben galletas.
2: ¿Hay?
3: Hay galletas.
2: Ahorita vengo.
3: Hay galletas. Lo que tú estás aquí, yo voy a robar galletas.
2: Voy a hurgar tus cosas.
3: Pero debo decirte que ya está mordida porque alguien se te adelantó.
2: Oh, no importa.
3: No importa. Oigan, pues les había contado que se iban a llevar a cabo estos premios Juventud allá en Marbella, España, que iba a estar Ángela Nodal y un gran elenco de artistas que fueron premiados. Fue una sesión musical de muchos premios y que además va a seguir dando de qué hablar, porque pues justamente como fue en España, pues muchos, el horario está un poquito
2: cambiado.
3: Volteado, entonces se van a retransmitir en varios países de América Latina. Bueno, de lo más destacado que pasó, y que es polémico, por supuesto, porque involucra a estas figuras, que es Ángela y Nodal, los están criticando mucho, ya saben, ¿no? Las redes.
2: ¡Qué
3: porque
2: raro!
3: Ellos les tocó darle un premio, un reconocimiento, como una de las trayectorias más exitosas del medio del espectáculo a Marc Anthony, ¿no? Este reconocimiento que se llama Gente de Cambio, que también se les dio a otros artistas como Antonio Banderas, a Yandel, a La Oreja de Van Gogh, y a cada uno se lo entregaron distintas personalidades. Entonces los elegidos para entregárselo a Marc Anthony fue Ángela y Cristian Nodal, porque son muy amigos, muy cercanos, son compadres. Por eso los eligieron. Entonces están diciendo, a ver, o sea, se trataba de hablar de la trayectoria de Marc Anthony, no de su amistad, no de su compadrazgo, ¿no? Pero yo no lo vi mal, pues es esa cercanía y por algo los eligieron. Sin embargo, en redes, ya saben que cualquier pretexto...
2: Sí, o sea, que puede ser como todavía más cercano,
3: como, ¿no?, todavía más cercano, y además recibirlo de personas que son importantes para el artista que están homenajeando. ¿Qué dijeron?
2: Es que es como si a ti te van a dar un homenaje por ser la mejor reportera.
3: La mejor, llega, de la mejor.
2: Y llega una reportera de Televisa y te lo va a entregar. No es lo mismo a que te lo fuera a entregar tu amigo el Brody, ¿no?
3: Ah, porque por el Brody supuesto, va a decir, oye,
2: pues yo recuerdo todas las galletas que me ha regalado.
3: Sí.
2: Entonces es más especial.
3: Hemos tomado cantaritos juntos. Sí, claro,
2: entonces
3: hemos compartido pista.
2: ¿No?
3: Sí. Entonces, bueno, es más cercano. ¿Qué dijeron? Vamos a escuchar. Aquí está el audio.

0: Ese premio, compadre, es para ti como agente de cambio.
1: ¡Qué honor! Les quiero decir que recibir este reconocimiento, no premio, nada, un reconocimiento, y de las manos de mis compadres, lo recibo por esa persona que han dado su vida para aportar, dar su vida para ayudar, ¿no? Cuando dicen agente de cambio, o todos los esfuerzos que Maestro Cares ha hecho, hay miles de gente. So, en mis manos tengo, lo represento a todas esas personas que se levantan y dan su vida para ayudar a los niños, las maestras, las enfermeras, los doctores. So, es un honor recibir este reconocimiento en su nombre. Muchas gracias. ¡Y que viva la raza latina!
2: Pues ahí está, Marc Anthony, creo que muy bien su discurso. Yo tampoco.
3: O sea, incluso lo de decir de que fue padrino de su boda es como de, eres tan importante para nuestra vida, o somos tan importantes ambos, que pues fuiste padrino de nuestra boda, ¿no?
2: Y creo que estuvo bonito, le dijeron, conocemos tu voz.
3: Y se oye muy natural, o sea, se oye que sí están emocionados, pues.
2: Y tu gran corazón, o sea, qué mejor que alguien que es tan cercano.
3: No, siento que incluso lo tuvieran preparado, o sea, se oyen muy, muy, o sea, muy platicado, pues. O sea, como que le salió.
2: Me pareció natural, lindo, pero ya saben, las redes sociales, si ven por ahí por qué están siendo polémicos, es
3: el día que les den su premio juventud, entonces ahí ya.
2: Ahora, ya nada más para completar este chismecito de los premios juventud, resulta ser que, bueno, ya no fue a la ceremonia, pero Casu fue reconocida como una de las primeras ganadoras de estos premios juventud, justamente con un tema que se dice lo inspiró esta relación fallida o este triángulo entre Nodal, Angelita y ella, porque ganó un reconocimiento por su tema con otra. Fue reconocida como mejor tema en cumbia. O sea, bueno, pues ahí la polémica también. ¿Tú ibas
3: pero
2: a decir,
3: ni estuvo, ¿no?
2: No, no estuvo. Pero pues ahí queda el dato, ahí queda el dato.
4: No, está bien. La verdad que qué padre que le hayan entregado el reconocimiento a Marc Anthony, que se lo haya entregado a sus compadres.
2: Ah, ok. Muy bien. Perfecto. Qué gran comentario. Aporte. Sí, qué gran punto. Oigan, pues vamos con dos sonorenses haciendo historia, que hay que reconocerse lo que están logrando. Uno de ellos, Yuridia, porque anoche se presentó en el Estadio GNP en la Ciudad de México. ¿Y por qué decimos que hace historia? Porque es la primera mujer mexicana, cantante, que se presenta como solista en el GNP y además logra un sold out. No solo anoche, sino ya tiene también todo vendido para el día de hoy, que nuevamente se vuelve a presentar. Una Yuridia que la verdad pues se le ve más completa como artista, se veía muy guapa ayer en el escenario, cantó todos sus éxitos, más de 2 horas, ya saben, las clásicas de covers, de despechadas, de todos los géneros que ha abordado la querida Yuridia, pues estuvieron ahí presentes ante un público que no dejó de cantar. Ahora, ¿cuáles fueron las sorpresas de este concierto? Pues la presencia de Josy Cuen, que estuvo ahí con ella cantando.
3: Wow.
2: Y vamos a escuchar un pedacito de lo que pasó ayer.

0: prendió, la gente cantando, coreando la canción.
1: Oye, mi reconocimiento para Yuridia. Fíjate que es una de las artistas que me definitivamente y genuinamente me asombra. Me asombra porque ha llevado una carrera que tal vez no es tan popular, o sea, no está tan en boca de todo mundo, no está tan, ya llenó 20 estadios, ya hizo esto, ya ha ido paso a paso, y todo lo que ha hecho, lo ha conseguido. Ha llenado la Plaza de Toros y mucha gente que le decía, pues es que una mujer

0: menos tú. Ya ves que cuando estuvo en la, academia, le dijeron que cómo cantando esas canciones iba a llenar algún estadio. Y de verdad que me hace sentir, es como que wow, qué padre que siga trabajando duro, que tenga muchísimos seguidores, porque es un artista que no anda gritando mis chicharrones truenan, y pues solamente lo demuestra.
1: Creo que lo ha logrado paso a paso. O sea, creo que Yuridia sí es una persona muy conocida, muy popular, pero creo que lo que ha sido con la carrera de Yuridia es que le ha costado trabajo ganarse al público, los corazones del público, porque aunque nunca ha estado en duda su voz, su talento, lo que demostró en la academia, todas estas cuestiones que ha tenido que superar en su vida, ¿no? De problemas emocionales, de salud mental, personales, creo que habían puesto una barrera con el público. Entonces, sí canta bonito, mira, sí tiene talento, pero como que no caía tan bien. Uh-huh. Pero cuando Yuridia se abrió a contar cuál era su historia, cuál era su verdad, los problemas que estaba pasando, sus sentimientos, ¿no? Hablar públicamente del shock que le causaba, pues, el público, ¿no? Porque decía, o sea, a mí me gusta cantar, estar en un escenario, pero ser abordada por la prensa, por los fans, o sea, no sé lidiar con eso. Entonces, ha pasado por un proceso muy largo, emocional, por supuesto, mucha terapia. Se ha alejado por momentos de su carrera, no se ha alejado para tener esa paz mental, para estar con su familia, para estar con sus hijos, para estar con su esposo, y ha sido un trabajo arduo que ahora y de unos años para acá vemos reflejado en justo esto, en una Yuridia muy completa, en una mujer que se planta en el escenario, que se ve hermosa, que lo transmite con mucha seguridad y que ha aprendido a lidiar con lo que implica la fama, no solamente que es cantar y que es tener una voz privilegiada, sino todo lo que conlleva eso, ¿no?
0: Doble mérito.
1: Doble mérito.
0: Doble mérito.
1: Estoy de acuerdo contigo y creo que más va por ese aspecto, que le ha costado ganarse como todo ese cariño y que la gente la arrope.
2: Que conecte.
1: Como ayer, que conecte, esa es la palabra. Claro. Y creo que
0: No solamente basta con decir, tengo un chorro de seguidores, tengo millones de seguidores en las redes sociales, sino que consolides una comunidad que cuando tú abras un concierto, pues ahí esté presente y mira, ahí demostrándolo en el GNP.
1: Que vendas boletos, que vendas discos, que tu reproducción es, y que toda la gente diga, yo quiero ir al concierto de Yuridia. Yo me quedé con ganas de ir al concierto de Yuridia, pero en verdad es sold out.
2: Pero no te invitaron.
1: Ya no había boletos. No, yo quería comprar mis boletos, pero ya no había. Entonces, bueno.
0: Tú eres una buena fan.
1: Bien por
0: tú no eres
1: sí.
0: De las que,
1: no.
0: Oye, regálame unos boletos.
1: Claro que no.
2: Si fuera buena, se hubiera formado en la fila virtual.
1: Yo quería ir al concierto de Yuridia, pero todavía hay oportunidades. Van a ser por lo pronto 19 fechas de este tour que justamente.
2: Yo creo que ahí en el GNP.
1: No,
2: yo dije,
1: que justamente no, empezó ayer, que sigue hoy en el GNP, va a ser 19 fechas por el país y termina, al menos esta primera etapa de su gira, el 5 de diciembre en Guadalajara. Entonces, bien por Yuridia la reconocemos. Y les hablaba de otro sonorense que también va a ser historia, porque como ya se los adelantábamos, hoy es la primera noche de Carin León en la Esfera de Las Vegas. Este escenario impresionante en donde lleva Carin León un año diseñando este espectáculo con todo un equipo de producción, de luz, sonido, que se tiene que cuidar muchísimo porque es uno de los escenarios principales mundiales en donde quieren estar todos los artistas. Son 7 fechas de esta residencia durante septiembre y además, ¿por qué decimos que es historia? Porque es el primer cantante latino y además mexicano que se va a presentar en la Esfera. Entonces hoy veremos cómo le va y tendrá estas fechas hasta el 12 de
2: septiembre. Lo que decías de que llevan un año preparándolo, veía una entrevista con el que está a cargo de todo esto. Y decía indirectamente que buscan pues pasar a la historia. O sea, ya ha habido grandes conciertos ahí, pero pues que sea como la mejor presentación que ha habido desde que se inauguró este lugar.
1: Porque fíjense, ya nada más como dato, este espectáculo inmersivo que requiere la Esfera, pues está integrado por aproximadamente 1,600 arreglos de bocinas distribuidos por todo el recinto. La iluminación también representa un desafío por esta pantalla esférica, que es el elemento central, pues por eso la esfera, por lo que cualquier estructura que pueda bloquearla debe estar plenamente justificada dentro del concepto creativo, ¿no? Lo que platicábamos. Entonces, pues veremos cómo le va
2: mucho
1: esta
2: éxito.
1: Noche a Karin León, mucho y ya éxito. Les contaremos.
2: Muchas gracias.
1: Pues, bonito día.
2: Bonito día. ¡Vamos a una pausa! Y ya regresamos.
0: ¡No se vayan! Regresamos con más aquí en A Toda M. Bonita mañana, es viernes.
2: Ahí vienen las cantineras de la CUM.
0: Quédate sintonizándonos. Muy buenos días.
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1: Este 4 de septiembre, Beyoncé cumple 45 años como una de las figuras más influyentes y exitosas del mundo de la música y como una de las artistas más premiadas de la historia. Y para celebrar, lanzó una reedición de su segundo álbum, B-Day, a 20 años de su estreno, que incluye grabaciones en español con artistas como Maluma, además de incorporar las voces de Selena y Celia Cruz.
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1: La bancada de Morena en la Cámara de Diputados calificó como una mera especulación el aumento al IEPS a productos y alimentos con exceso de sodio, como las sopas instantáneas, salsas y embutidos, así como las cervezas. Esto luego de que se difundió que la Comisión de Hacienda analizaba ajustes tributarios en estos rubros.
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1: Amigos y familiares despidieron en una funeraria de Tlalnepantla al tecladista de Camilo VII, Jonathan Meléndez, a su esposa embarazada e hija de 3 años, quienes fueron asesinados el martes en su departamento en Atizapán.
16: Los integrantes de la banda estuvieron presentes. En tanto, la joven de 21 años que trabajaba con la familia y también fue víctima de este crimen, fue velada en Chalco.
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16: Este sábado arranca la edición número 12 de la Copa Mundial Femenil Sub-20 con sede en Polonia. La selección mexicana se encuentra en el Grupo A, donde enfrentará a Benín, Polonia y Argentina. Debuta este 5 de septiembre ante Benín. Soy Ivette Parga Ávila.
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2: Comenzamos en esta mañana con las cantineras de la Q. Es el señor Ramón Ayala, ya son las 9:35.

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1: Son los relámpagos del norte. 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

La Q. En esta mañana queremos mandar un saludo muy especial para nuestro amigo Misael Rodríguez de la Ruta 23 allá en Puebla, que nos están sintonizando aquí en las cantineras de la Q, para su esposa María del Carmen Oliván. 55-5166-8940 en nuestra multilínea para que pidas tu cantinera.

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1: Saludos a Toño de la Venustiano Carranza, ya reportándose acá en las cantineras. Son las 9:48.

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Vámonos con los temerarios. Mandamos una felicitación por su próximo aniversario de 44 años de casada. A la señora Rocío, de parte de su esposo

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1: Vámonos con otra cantinera en este viernes. Llegan los cadetes de Linares. No hay novedad.

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Ahora, cada vez que lo veo, me refleja una figura con unas sombras profundas bajo mis ojos y unas arrugas que empiezan a amenazar mi rostro.

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1: Y vamos a cerrar con broche de oro las cantineras el día de hoy.
2: Ya nos vamos, muchas gracias, pero lo vamos a hacer con este rolononón de los incansables Tigres del Norte.
1: Es mi pariente, somos ya a las 9:58. Ya vienen las inmortales de la Q.

0: ¡Vamos! Vienen las inmortales. A continuación, Juan Gabriel, José José, Joan Sebastián, Vicente Fernández. Vas a escuchar sus grandes éxitos, por supuesto, aquí en
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1: Y aquí en Las Inmortales presentamos al príncipe de la canción Quiero Perderme Contigo. 10:05, 5166-8940, nuestra multilínea.
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La Q. Y ahora llega Joan Sebastián, como tú decidas. Son las 10 de la mañana con 10 minutos. ¿Quieres alguna canción? Márcanos 55 51 66 8 9 40.

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1: Son las 10 de la mañana con 13 minutos, 10 con 13. Estamos arrancando las inmortales de la Q. A nombre de Constanzo Campini de Los Ocampo, que es el titular de este programa y que ya el próximo lunes estará con nosotros. Ya el próximo lunes estará nuevamente con nosotros mandándole la mejor de las vibras para que se siga recuperando. Y bueno, agradecemos a toda la banda que ya está reportando con nosotros. Hasta Azcapotzalco, nuestra amiga Erika. Dice, buenos días, Brody. Nos puedes complacer con la canción Escalón por Escalón de Vicente Fernández para el Toto en Valle de Guadalupe. Buenos días, me pueden poner la canción de Hermoso Cariño de Vicente Fernández para mi mamá Rosalía Castañeda. Hoy es su cumpleaños. Muchas felicidades hasta Valle de Chalco de su hija Mónica. Saludos para todos ustedes. Vamos a ver quién anda por acá. Hola. Ay, se nos fue. Hola, Lacú. Buenos días. Bueno. A ver, no, tampoco nadie por acá. ¡Hola, la Q! ¡Buenos días! Bueno, hola. 55-52-668-940 es nuestra multilínea para que tú te comuniques el día de hoy. Nos pidas tu canción. Ya escuchamos a Juan Gabriel, a José José, a Joan Sebastián. ¡Hola, la Q! ¡Buenos días!
2: ¡Buenos días, joven Martín!
1: ¡Hola! ¿Quién habla?
2: La señora de Iztapalapa.
1: Señora de Iztapalapa, qué gusto saludarla en este viernes.
2: ¿Me podría poner la ley del monte,
1: la
2: por
1: ley
2: favor?
1: La ley del monte, con todo gusto.
2: Sí, gracias, joven Martín. Buen fin de semana.
1: ¿Para quién va dedicada?
2: Para ustedes, para todos los que escuchamos su estación va. Y para todos ustedes.
1: Me parece excelente. Le mandamos un abrazo.
2: Gracias, joven Martín.
1: Cuídese mucho. Aquí llega Vicente Fernández. ¡Es la ley del monte! Ya son las 10 con 15.

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Y ahora llega José José con la nave del olvido. En esta mañana ya son las 10:18.

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1: Esto es con Juan Gabriel, se llama Querida. Ya son las 10 de la mañana con 22 minutos. Seguimos disfrutando de las inmortales de la Q.

0: 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Son las 10 de la mañana con 27 minutos, 10 con 27. Gracias a toda la gran familia de Las Inmortales que se está reportando con nosotros. Muchos saludos en esta mañana. Dice Brody, me puedes complacer con la canción A Mi Manera de Vicente Fernández para mi mamá Emily Laura, de parte de su hijo Luis Miguel Campos, desde Iztapaluca, Estado de México. También por acá dice, nos puedes complacer con la canción de Rumores de Joan Sebastián, Carmen Rangel desde Chimalhuacán. Te mandamos un abrazo, Carmencita, hasta allá, hasta Chimalhuacán. Desde Ciudad Juárez, ¿me puedes poner la canción de Juan Gabriel, la canción 187? Dice, a ver si ahora sí me puedes complacer porque el otro día no puso la canción que le pedí. Digo, bueno, aquí vamos ahí tratando de ir escuchando todos los éxitos que vienen en nuestra programación y ahí de pronto vamos metiendo las complacencias para que toda la gente pueda disfrutar de todos los grandes éxitos de Juan Gabriel, Vicente Fernández, Joan Sebastián, José José. Saludos para el maestro albañil Pingüino de parte del maestro Nieves en la Sierra de Guadalupe, Tultitlán, Estado de México. Si me puedes complacer con la canción La Ley del Monte con Vicente Fernández. Muchas gracias. Oiga, vamos a hacer una pausa. No tardamos. Ahorita regresamos con más. Así que no te despegues. Son las 10 de la mañana con 28 minutos. Estas son Las Inmortales de la Q. Aquí escuchas grandes éxitos de Los Inmortales en La Q.
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11: Yuridia ofreció el primero de sus 2 conciertos en el estadio GNP con la gira Las Cartas sobre la Mesa ante más de 54,000 personas. Tuvo como invitados especiales Edith Márquez y a Josy Cuen. La sonorense hace historia al convertirse en la primera mujer mexicana en presentarse como solista y con sold out en este escenario al cual regresa esta noche.
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11: Hoy, 4 de septiembre, el sistema de transporte colectivo Metro cumple 57 años de haber iniciado su operación. Diariamente transporta más de 4.5 millones de usuarios que se desplazan por la red en las 195 estaciones distribuidas en 12 líneas y 226.5 kilómetros de extensión.
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11: No cesa la polémica. La FIFA acusó a la UEFA de llevar a cabo una campaña de desprestigio en su contra y en contra de su presidente Gianni Infantino, luego de que el organismo europeo afirmó que evalúa la posibilidad de iniciar un proceso penal contra Infantino y otros dirigentes.
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11: La jornada 7 de la Liga MX se disputará este fin de semana. Solo habrá 5 partidos debido a que la última etapa de la Leagues Cup obligó a modificar el calendario y a reprogramar los encuentros Pumas-León, Puebla-Toluca, América contra Tijuana y Querétaro contra Monterrey. Soy Ivette Parga Ávila.
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0: ¡Vámonos! Esto es un tema romántico de Joan Sebastián. Es Oiga, ya son las 10:33.

0: La Q. Son las 10 de la mañana con 36 minutos. 10 con 36. Mandamos saludos, dice, para todas las cariñosas del taller de costura de parte de Luz Rangel en Iztapalapa, que siempre están fielmente escuchándonos. También de la Magdalena Contreras, nuestro gran amigo Esteban. Y vamos a ver quién anda en la línea telefónica 55-5166-8940. Hola, la Q, buenos días.
1: Buenos días, hola.
0: Hola, ¿quién habla?
1: Jacqueline.
0: ¿Cómo está, Jacqueline?
1: Bien, aquí escuchando la Q.
0: ¿Dónde nos escucha, Jacqueline?
1: De Poquitín, Izcalli.
0: Jacqueline, ¿y qué canción de Las Inmortales quiere escuchar?
1: No sé si tenga la de la en esta primavera con Juan Gabriel.
0: Con todo gusto se la vamos a poner. ¿Quiere mandar algún saludito o dedicarla?
1: Sí, para las de Club de la Q, pero no sé cómo se llama las de Club. Nada más que yo quisiera pertenecer con ellas en el Club.
0: El Club Nunca Dejes de Soñar.
1: Ajá.
0: Ándele.
1: No sé cómo las pueda contactar para meterme al club con ellas.
0: A ver, ahorita les voy a preguntar, o que ellas seguramente nos están escuchando, que nos digan en dónde las contactan, qué Instagram o quién es ahí la indicada para que les pueda mandar mensajito y ahí se pongan de acuerdo, ¿va?
1: Ajá, por favor.
0: Órale, pues, le mandamos un abrazote, hermosa.
1: Gracias.
0: Cuídese mucho. Pues vámonos. Bye. En esta primavera. Ya son las 10:38.

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0: La Q. Pura música. 55-51-66-8940 es nuestra multilínea para que tú te comuniques con nosotros. También agradecemos a toda la gente que nos está mandando mensajes. Dice, aquí también somos fieles seguidores de la estación, saludándote desde la colonia Impulsora, en Hombreras JM, saludando a toda la banda. Aquí labora Hugo, el conde de Pijijiapan, a Robotina, a Coconator, al Chintololo, al Pichi, a Caro, que le apodan la Viuda Negra, quién sabe por qué. Saludos, bendiciones. Muchas gracias, banda. Dice, bonito programa, porfa, la de Pueblo en Pueblo, de José José, en la Alcaldía Coyoacán. Síganos en nuestras redes sociales, arroba la Q México y arroba Brody Locutor, Brody con Y, en todas las redes sociales. Ahí síganos en Facebook, en Instagram, ahí en todas. Póngale arroba Brody Locutor, Brody con Y, y ahí nos estamos saludando en todas las redes, andamos conectados. Vamos a la multilínea en esta mañana para seguir complaciendo. Hola, la Q, buenos días.
1: Buenos días, hola.
0: Hola, ¿quién habla?
1: Jacqueline, nada más para preguntarte, ¿cómo me dijiste que se llamaba la del club?
0: El club Nunca Dejes de Soñar.
1: La Club Nunca Dejes de Soñar.
0: El club Nunca Dejes de Soñar.
1: En las redes sociales.
0: Va, que va. Te digo, ahorita, Club Nunca Dejes de Soñar.
1: Club Nunca
0: Dejes de Soñar. Así, el Club Nunca Dejes de Soñar. Muchas gracias, hermosa. Vamos a la otra línea, a ver quién anda de este lado. 55-51-66-8940. La Q, muy buenos días.
2: Buenos días.
0: Hola, buenos días, ¿quién habla?
2: David.
0: ¿Badir?
2: David, sí.
0: Ah, David, ¿cómo estás, David?
2: Bien, bien, ¿tú cómo estás?
0: Qué gusto saludarte, David. Aquí andamos, bueno. Aquí andamos dándole con Tokio. Mi queridísimo, bueno. David, ¿qué rolita quieres escuchar de Las Inmortales?
2: La Vecinera con Vicente Fernández.
0: ¿Cuál, perdón?
2: Vecinera.
0: ¿Tequilera?
2: Vecinera.
0: No te estoy escuchando, hermano. A ver, ¿puedes bajarla a tu lado?
2: Vecinera.
0: Refinera.
2: Así es.
0: Refinera de Vicente Fernández. Ok, ¿dedicada para quién?
2: Para todas las refineras.
0: ¿Para todas las qué, perdón? ¿Refineras?
2: Refineras.
0: Ok, va, ahorita te la ponemos, ¿va?
2: Vale, refinera, ¿eh?
0: Refinera, de refinería, ¿no?
2: Exactamente.
0: Ok, va. Sí, ahorita te la ponemos. Cuídate mucho.
2: Buen día, gracias.
0: Hasta luego. Pues vamos a escuchar algo de Vicente Fernández. Es Refinera.

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1: Y con esto finalizamos las inmortales de la Q. Es Juan Gabriel. No te despegues porque llega el cachorro y el baby mix a continuación. Aquí en la Q son las 10:57.

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4: ¡Ay! No más esa canción. Sota. Arrancamos. Son las 11:01. Al nombre del cachorrito les mandamos un fuerte abrazo. Vayan reportándose. 55 51 66 8940. Queremos escucharlos. Queremos sus notitas de voz. Queremos sus llamadas. Queremos saber de ustedes. Están escuchando la otra cara de la moneda de la arroyadora.

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1: ¿Qué eres, cachorrito?
0: Muy buenos días, mi baby.
1: Buenos días, amigo.
0: Son las 11 con 2 minutos aquí en Locu.

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2: Las 11:06.
1: 11:06.

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1: ¿Qué hora es, cachorro?
0: Las 11:16. Oye, baby, muy pendiente. Ya venimos con el pase de lista. Y dando.
1: Y tu rolita sonando. Repórtense por WhatsApp.

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1: Cachorrito, ¿cómo estás, amigo mío?
0: Mi querido baby, estamos felices, contentos y emocionados porque ya es viernes.
1: Ya llegó el viernes, amigo mío. Hay que disfrutar del primer fin de semana de septiembre, carnal.
0: ¡Bendito Dios, mi baby! Y vámonos a el reporte. El pase de lista.
1: Vamos a escuchar a la gente que si nos quieren saludar, nos quieren decir algo, mándenos notita de voz al 55 51 668 940. Ahí mándenos su audio al WhatsApp y también empiecen a marcarnos porque venimos con un Dando Dando.
0: ¡Y tu rolita sonando! ¿Qué dice la banda? ¡Suéltale, baby!
1: ¡Hola!
2: ¡Hasta atrás!
3: Saludos para mi amigo el Chori, para la banda de acá de Mayorazgo. Un saludote para la gente también de Juchitepec.
1: ¡El Chori!
0: ¡Saludos al Chori!
1: ¡Chori, te mandamos un abrazo! A ver, de este lado. ¡Hola, hola!
4: Pro Baby Mix, un saludo desde Tlaxcala. Pónganse la canción de Julián Álvarez, una raya más al tigre.
1: Ay, mira, una raya más al tigre.
0: Ya rugió León.
1: A ver, de este lado, hola, hola, la Q.
5: Hola, hola, Baby Mix, y cachorrito. ¿Vos sabes, mi amor? Aquí andamos en el pase de lista.
1: Hola, hermosa, ¿cómo estás? Yud.
5: La Yud. Que tengan un excelente viernesito.
1: Gracias, Yud. Igualmente, mi amor. Te mandamos un besote. Vamos a escuchar. Hola, hola.
6: ¿Qué onda, amigos? ¿Qué onda? Buenos días, buenos días. Estamos reportándonos otra vez. Ayer nos reportamos, pedimos una canción y nunca llegó. Pero hoy nos reportamos otra vez desde mi Santa Veracruz, el Warrior para el mundo entero.
1: El Warrior.
6: Nos reportamos, nos escuchamos bien, carnal. Acá ya de la Q suena bonito, pura música. Saludos, brother, ahí en la cabina. Bendiciones, un buen fin de semana. De norte a sur, de costa a costa. Aquí Dios seguimos, acosa, porque la comunicación no tiene precio ni distancia. Si hay vida, lo demás ahorita fluye. Esperamos el saludo y la rolita del Grupo Quintana que se llama Veces a Quien Veces. Gracias, bendiciones, ya lo dijo el Warrior.
1: Con mi casa.
0: Eso, mi Warrior. Fíjate, saludos, mi baby, Warrior. Que hacía la gente que presentaba los Acosta. De norte a sur, de costa a costa, los Acosta.
1: Ay, no más, ¿eh? Hay que educarme, hay que educarme porque no lo sabía, cachorro. Pero qué gran presentación, la verdad. Así como presentes intocable. Pero a ver, presenta a la siguiente persona que ya están reportando por llamadas telefónicas.
0: Hola, hola, la Q, muy buenos días.
7: Muy buenos días.
1: Hola, ¿quién habla?
8: Hola.
7: Jacqueline.
1: Jacqueline, ¿cómo estás?
7: Bien, ¿y tú?
1: Muy bien, excelente viernes, Jackie. ¿Por qué no saludas a Cachorrito?
0: ¿Por qué no me saludas, Jackie?

0: Ay, ¿quién eres este? Ay, se me olvida mucho tu nombre, este, ¿cómo?
1: El Brody.
0: El Brody. Este, ¿me puedes compartir una canción?
1: ¿Cómo ves, cachorro?
2: ¡Claro que sí, Jackie! Pero tienes que darnos algo a cambio de tu rola, mi amor.
0: Que los escucho diario. Diario los escucho, diario.
1: ¿Diario?
2: Okay.
0: Sí, y este, que si me pueden poner la canción, una de Los Temerarios, Mi Vida Eres Tú.
2: ¡Claro que sí, Jackie! Pero tienes que contarnos algún chiste, anécdota, a alguna historia, cantar la canción, para que podamos ponerte la rola, mi amor.
0: Este, pues, de que te diré que pues no, nada más tengo una historia de mi novio, de, bueno, que fue ahorita, que es mi esposo, cuando éramos novios. Ah, nada más.
1: Ajá. A ver, cuéntanos.
0: De que lo conocí por teléfono.
1: Pues, o sea, y te enamoraste de su voz.
0: Ajá, y empezamos a platicar y después duré con él medio año en platicar por teléfono. Después lo fui a conocer a su trabajo y ahí empezó un romance, un noviazgo. Después duré un año con él y me casé y pues ahora tengo unas niñas hermosas, preciosas.
1: Mira, cachorro,
2: ¡qué bonito, mi amor! ¡Preciosa! Te vamos a poner tu rola después de la pausa, ¿va, mi amor?
0: Gracias.
2: Nombre a ti por escucharnos, preciosa.
1: Pero entonces nosotros, cachorro, nos vamos a una pausa y regresamos con más música, con complacencias y con una contienda.
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6: ¡Ya regresamos, qué chorro!
0: ¡Las 11:29, Baby Mix!
6: ¡Puntualotes!

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1: Cachorrito, cachorrito, aquí estamos cumpliendo con el Dando Dando.
0: Y tu rolita sonando. Aquí llega la seducción romántica de los noventas. Los Temerarios.
1: Son las 11:34.

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1: Son las 11:42.
0: 11:42.

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0: ¡Mi baby! ¡Son las 11:44!
1: Síganse reportando porque vamos con otro pase de lista y una contienda musical.

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1: Son las 11:47. Hoy no más, cachorrito.
0: Las 11:47.
1: Tus sentimientos de cartón, cachorro.
0: El desafío musical norteño, ¡duelo!

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1: ¡Hoy no más, que chorrito!
0: ¡Mi baby! ¡Son las 11:50!
1: ¡11:50!

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1: ¡Ay! Más banda, cachorro, déjame contarte una pequeña anécdota rapidísima.
0: Pero por favor, baby.
1: La canción anterior y esta del mechón las bailé yo en los 3 años de mi hermana, así siendo un chambelán desde los 5 años, pa.
0: Fuiste chambelán.
1: Con 5 años andábamos ahí zapateándole, bailando.
0: Oye, ¿y tienes alguna fotografía para compartirla con la gente de la Q?
1: Ahí al ratito se la buscamos y la compartimos, cachorro.
0: El lunes, baby, búsquela todo el fin de semana y el lunes la compartimos.
1: El lunes les enseño ahí cómo estaba con 83 kilos de gel porque tenía el cabello largo y todo para atrás. Y desde ahí nunca volvió a ser gel, cachorro. Pero mira, vamos a escuchar a la gente.
0: Vamos a escuchar qué dice la banda.
1: Va. Mira, ya tenemos aquí audios que sigan reportando. 55-51-668-940. Y márquenos también porque venimos con un dando.
0: Y tu rolita sonando.
1: Hola, la Q.
2: Hola, baby.
1: Hola.
2: Chorrito, aquí
0: le ponemos. ¿Qué onda, rey?
2: Desde la Magdalena, Coyucatepec, Tehuacán, Puebla.
1: Magdalena, Coyucatepec,
2: Juárez. Y un saludo para mi hermana, la señora Ángela.
1: Saludos Pascuala, a tu hermana.
2: Más conocida como la China, allá en San Andrés, Totepet, Tlalpan. Gracias y échenle todo para adelante.
1: Ahora vamos, sí, a darle. Que salúdame a tu hermana, ¿no?
0: ¡Claro! ¡Saludos! Ahí a toda la gente hermosa de Puebla, carnal.
1: ¡Qué bonito! Les mandamos un abrazo. A ver, de este lado. Hola, la Q.
3: Hola. Muy buenos días, David. Muy buenos días, cachorrito. Tengan un lindo y bendecido día y un excelente fin de semana. Acá estamos escuchándolos como cada día y a ponerle ritmo y sabor a estas dos horas.
1: ¡Ritmo y sabor! Oigan, si quieren una rolita, empiecen a marcar 55-51-668-940. Mientras, cachorro, en lo que la gente se reporta de este lado, te leo que aquí tenemos unos mensajitos escritos. Dice, aquí reportándome desde la Nicolás Romero. Saludos a todos los que escuchan la Q. Saludos hasta la Nicolás Romero, cachorro. Y aquí dice, hola, buen día. Le pueden mandar un saludo a Malena, que anda en la cocina. Saludos a Malena, cachorro.
0: ¡Saludos a Malena, mi baby! Vamos a escuchar quién se encuentra en la línea telefónica.
1: ¡Hola, hola, la Q!
4: Bueno.
1: ¿Quién habla?
4: Yo, señor. ¿Desaparecido?
1: ¿Desaparecido? ¿Cachorro?
4: Bueno, pues ¿quién habla, amiga Judith?
1: ¡Ah, cachorro!
0: ¡Muy buenos días, señora Judith! ¿Qué canción quiere escuchar?
4: ¿Con quién estoy hablando? ¿Con David?
0: ¡Con los dos, señora Judith!
1: ¡Con los dos!
4: No, yo quiero hablar con David, pero...
0: Señora Judith, ¿qué canción quiere escuchar?
4: Fuera del aire, ahorita quiero que me ponga la reina del café.
0: ¡Claro que sí! ¿Salud para quién?
4: Para Judith Ramírez Escandón.
0: ¡Eso es todo! ¡Saludos! ¡Un abrazo, señora Judith!
1: ¡Un abrazo, señora Judith! Vamos a escuchar de este lado, cachorro. ¡Hola, hola, la Q!
5: ¡Hola, hola! Buenas tardes.
1: ¿Quién habla?
0: ¡Buenas tardes!
5: Mónica.
1: Hola, Mónica. Hola. ¿Cómo estás?
5: Bien, gracias. Aquí saludando para contarles 2 chistes.
1: A ver, échatelos.
5: Wow. ¿Qué le dijo al baño a Superman?
0: ¿Cómo?
5: ¿Qué le dijo al baño a Superman?
0: ¿Qué le dijo, mi amor?
5: Serás muy fuerte, podrás volar, pero conmigo te sientas.
1: ¡No! ¡Ay, no más! A mí se me ocurrió otro remate, pero no lo puedo decir al aire. A ver, ¿y el otro?
5: Ah, sí, la otra, sí, de que fue sí, hay otra, pero no lo puedo decir.
1: Sí, muy bien, a ver.
5: Otro, estaba una tía con un sobrinito.
1: Ajá.
5: Y le dice, oye, tía, ¿por qué tú no tienes hijos? Y le dice, ay, mijo, lo que pasa que la cigüeña no me los ha traído. Entonces el niño muy inocente le dice, oye, tía, ¿y por qué no cambias de pájaro?
1: Está bueno, muy bueno, ¿eh?
0: Debería de, mi amor, debería de.
5: ¿Me pueden complacer, por favor, con una canción? Con cualquier pequeño musical, por favor.
1: Va. Aquí te la ponemos. Y
5: buen día.
1: Gracias. Nosotros, cachorrito.
0: ¡Con esa rola! Vamos a la pausa y vamos a regresar con la contienda.
1: No le cambien, seguimos al aire el cachorro y el baby con todos ustedes. Se vienen sorpresitas, así que escuchen a Pequeños Musical.
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1: Son las 11:58.

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0: estamos de regreso, cachorrito.
1: ¡Mi baby! ¡Estamos de vuelta! Y muy pendiente toda la gente que me hizo marcar, porque venimos con La Contienda Q.
0: Síganse reportando 55 51 668 940.

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2: Buenas tardes, son las 12, ya con 9. Quiero mandar un abrazo enorme al Internacional Roth y al bellísimo Tarzán. ¡Mua! Muy buenas tardes.

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2: ¡Ay, no más, cachorritos!
0: ¡Es el momento de irnos a el duelo, a la contienda Q, baby! Toda la gente en este momento a reportarse. 55-51-668-940.
2: Que la gente vaya marcando y que vayan votando por su canción favorita. ¿Qué te parece si te arrancas tu querido amigo campeón de estos días?
0: ¡Claro que sí, mi baby! Ahí le va para toda la gente que en ese momento quiere escuchar una canción hermosa. Les traigo al grupo romántico por excelencia. Rolita que cuadra en ese viernes riquísimo para cerrar el fin de semana como se debe. Se llama ¿Cómo estás tú? Es Liberación.

0: yo, da la la la.
1: Esta canción a mí me confunde, porque yo pensé que no me la sabía y dije, hay una parte que nunca me sé, hasta que la escuché bien y genuinamente dice na na na na.
0: O sea, nunca le habías prestado atención, baby, que se dice na na.
1: Sí,
0: na,
1: no,
0: na,
1: no, no, no. Yo pensé que era, o sea, que estaba loco yo.
0: Pero... Fíjate, voy a hacer eso. La gente que quiera votar por Liberación, no diga voto por el cachorro, no diga voto por Liberación. Que marquen y que digan voto por él. Nada.

0: Miguel Venegas vienen a representar al Baby Mix. Así que si quieren escuchar esta canción de cómo decirte adiós, marquen y voten por la canción del Baby. O si quieren votar por la canción del Cachorro, marquen y digan: yo voto por na na na na na na na na na na. Vamos a escuchar a la gente que se reporte a través del 5551-668940. Hola, hola.
1: La Q, hola, hola.
0: No, hombre, hablamos con nadie. A ver, de este lado, hola, hola, la Q.
1: Se cortó. Hola, hola.
2: Hola, buenas tardes.
0: Buenas tardes.
1: Buenas tardes, mi amor.
2: Yo voto por la del Baby.
0: ¡Ahí estamos, cachorro! 1-0, papi. 1-0. Vamos a ver de este 1-0, lado.
1: 1-0, vas bien, baby,
0: hola,
1: vas bien.
0: Hola, hola, la Q. No, hombre, también se cortó de este lado, pero a ver de este. Hola, hola, la Q.
3: Hola. Por la de na na na.
0: ¡Ay, cachorro!
1: Na na na na na na na na.
0: No, yo no sé por qué votó, ¿eh? Na na na. Hola, hola, la Q.
2: Hola, baby, hola, cachorrín.
0: Hola,
1: hola, mi amor.
0: Rosa, ¿por cuál votas?
2: Voto por... la propongo.
0: No, ¿por cuál votas? ¿Por cuál votas?
1: ¿Por cuál voto, mi amor? Di el na na na na na.
0: O los Yaguarú. Sí, como
2: bueno, bueno.
0: Ahí estamos. 1-2-1, cachorro.
1: 2-1, baby.
0: 1. A ver, de este lado. Hola, hola, la Q. Hola, hola.
4: Por hola, buenas tardes.
0: ¿Qué?
1: Ay. Buenas tardes.
4: Hola. Yo voto por la deliberación.
1: ¡Liberación!
0: Vamos con el voto final, cachorro. Este es el momento de desempatar las cosas.
1: Que se ponga seria la cosa y la situación, baby, porque queremos saber cuál se queda.
0: Estos últimos 3 días ha pasado lo mismo. Voy ganando y me remontas en el último segundo. Así
1: no, se escuchó muy feo eso.
0: Que diga, vamos aquí con la persona a ver qué personita desempata esto. Si los Yaguarú o...
1: ¡Liberación!
0: De este lado, hola, hola, la Q, ¿quién habla?
1: Muy buenas tardes, hola.
2: Hola, Ara.
0: Hola, Ara, hermosa. Hola. Tienes el poder en tu voz, en
1: Arita,
0: tu cabeza.
1: Tú tienes la decisión de decir qué canción se va a quedar aquí en la Q940.
0: ¡Ahí está, cachorro! ¡Se acabó!
1: Cachorro. No puedo creerlo, baby. Te llevaste la victoria en este viernes. Pero debo reconocer que esta canción igual me encanta de los Lumba Lumba Lumba Lumba Upa Upa Los Yaguarú.
0: ¡Qué rolota, cachorro! Vamos a sacar que la gente la disfrute. ¿Cómo decirte adiós de los Yaguarú? Y después de eso nos vamos a una pausita y regresamos.
1: Oye, baby, ¿qué tal si te grabas en esta canción y la subimos a las redes sociales?
0: ¿Un bailecito? Es que yo con esa canción lloro, cachorro.

0: Lolota, te acabo de ganar, ¿eh?
1: Vení. Aquí ando yo. No es por nada, para toda la gente. Ya se te escurre el sudor de que no has dejado de bailar la canción.
0: No, hombre, cachorro, es que estas canciones se gozan con todo el sentimiento. Pero mientras nos vamos a una pausa y regresamos con más música increíble, cachorro.
1: Sigue mandando tu mensaje. 5551-668-940.
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0: ¡Ay, no más, cachorro! ¡Rapidísimo! ¡Estamos de vuelta con todos ustedes!
1: ¡Y ya regresamos! ¡Somos puntuales! ¡Las 12:31!

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0: Mi baby, las 12:33.
1: Atención, cachorro. 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
0: Un llamado de emergencia.
1: Llamado de emergencia.

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1: ¡Ay, ay, ay, ay, ay, ay, ay! ¿Qué se nos cuela por aquí, cachorrito? Mira, cachorro. Que diga, cachorro, ¿dónde estás, cachorro? Otra sí, vez.
2: Cachorro, vení.
1: No puede ser. ¿Estás aquí? ¿Estás aquí, Cusito?
2: ¡Aquí estoy,
1: baby! ¡Cusito! ¿Cómo estás, amigo mío?
2: Oye, estoy triste, baby.
1: ¿Por qué, Cusito? ¿Qué pasó?
2: Porque no me había saludado.
1: Cusito.
2: Ayer no me saludaste. Hoy no me saludaste. Antier no me saludaste.
1: Pero ya estás aquí.
2: Son 4 días y no me saludaste.
1: Es que tú no vienes a saludarme. Tú no sé dónde vives. Aún no encuentro el rincón donde se esconden las personas como tú.
2: Eso me recuerda a una historia.
1: ¿Qué historia, Cusito?
2: Fíjate que yo estaba la otra vez en un parque caminando, pasándomela bien bonita, escuchando la cu.
1: Ajá.
2: Y en eso vi a un pato con otro pato, baby.
1: ¿Un pato con otro pato? ¿Y qué pasó?
2: Sí, estaban platicando. ¿Y qué crees que le dijo?
1: ¿Qué le dijo?
2: Le dijo, estamos empatados. ¡Ah!
1: Cusito, vienes con todo, ¿verdad?
2: Ay, baby. Hombre, y la otra vez vi en el mismo parque, baby. En el mismo parque, porque
1: dímelo,
2: yo
1: Cusito.
2: Camino mucho.
1: Ah, tú andas de aquí para allá, ¿verdad?
2: A un gusano con otro gusano. Estaban de arriba abajo, subían, bajaban, caminaban por los árboles. Y así iban de lado a lado los gusanos.
1: ¿Así andaban los gusanos?
2: Y que le dice un gusano al otro. Le dice, oye, ¿me esperas? Y le dice el otro, ah, sí, claro, claro, yo te espero. ¿Qué vas a hacer? Y le dijo, le voy a dar una vuelta a la manzana.
1: Cusito, tú...
2: ¿Qué te dice?
1: Lo entendí, mi Cusito. Ahí andaban dentro de la manzana dando vueltas. Vueltas
2: o
1: y
2: sea,
1: vueltas.
2: Pero como que le dijo de una manzana. Y tú piensas una manzana de morder, pero... Y muchos dicen que una manzana de dar la vuelta a una cuadra.
1: Cusito. Cusito, yo te tengo aquí también a una anécdota que me pasó.
2: ¿Qué
1: es que, ¿sabes qué? Estaba hablando con el zorro.
2: Ajá.
1: Tú sabes que el zorro es una persona muy ocupada, es un jefe importante.
2: Mi respeto para el zorro. Zorro, yo te respeto.
1: ¡Zorro, no te lo lleves!
2: Esto me recordó a Dora la Exploradora cuando dije, ¡zorro, no te lo lleves!
1: ¡Zorro, no te lo lleves! No, estaba yo y le dije, zorro, ¿sabes qué? Es que necesito un aumento porque tengo 3 empresas detrás de mí. Y el zorro me dice, sorprendió, ¿3 empresas? ¿3? ¿Cuáles? La del agua, la luz, el gas y todas las cosas que veo. Cusito, ya no crezca, ya no crezca.
2: El zorro me paga mucho dinero.
1: No, pues préstame una feria, Cusito.
2: Pues cuando quieras, baby, yo gano mucho dinero. A mí el zorro me da mucho dinero.
1: No, hombre, Cusito, pues es que tú eres una superestrella de la Q. Tú eres la estrella,
2: claro,
1: el Cusito.
2: Baby. De hecho, ya voy a quitarle lugar al Brody.
1: ¡Mis Brodies!
2: El zorro.
1: Ah, ¿ya vas a entrar con el zorro?
2: Y voy a presentar las canciones. ¿Qué voy a decir? ¡Mis Brodies!
1: ¡Mis Cusitos!
2: Así, pero yo le voy a gritar. ¡Mis
1: Cusito, me encanta esa idea, me fascina. Oye, es que ya que tienes tanto dinero, necesito que me prestes una peña.
2: No lo dudes, márcame, yo me voy a la mañana.
1: Ay, oye, bueno, estamos recibiendo una llamita, vamos a ver si la gente quiere contarnos un chiste.
2: Ok, hola, muy buenas tardes.
3: Me da mucho gusto poder contar contigo en ese programa. Porque ese cachorro y el ese mix nomás están de locos, no como tú, que
2: deberían de correrlos, ¿verdad?
3: Un niño muy especial.
2: Oye. Deberían de correrlos y quedarme yo al aire. Adiós, baby, cuídate, bye.
3: Oye,
2: adiós,
3: ¿por qué me quieres colgar? Eso no se vale.
2: ¡No, estoy corriendo al baby!
1: Me están corriendo a mí. Me están diciendo que van a hacer turno ustedes dos. Pero, a ver.
2: No, vamos a quitar al baby porque nada más nos baja el rating.
3: Oye, por eso quiero aumentar el rating. Les quiero cultivar un poquito los mensajes de la música antigua a la moderna. Por ejemplo, te quiero decir
1: una del
3: que la canción Campanitas de Cristal con los hermanos Martínez Gil, y ahorita les quiero pedir de favor que la pongan con el grupo Liberación para que vean qué cambio tan grande fue, si fuera tan amable.
4: Oye, pero si esa canción es moderna, Cusito, aguas, aguas.
2: Aguas, baby, aguas, baby. Oigan, estaban dos peces así en el agüita, de vuelta a vuelta, dándose el rol, y un pez le dice al otro: oye, ¿qué hace tu papá?
4: ¿Qué hace?
2: Y el otro pez le responde: ¡nada!
4: ¡Vámonos con más música, Cusito! ¡Presenta!
2: Déjame presentarla. Quiero hacerle como tú, baby.
4: Presenta la canción, Cusito. Ve practicando para tu turno en la mañana. Se llama Te Quiero Así, del Valentín.
2: ¡Señoras, señores! ¡Aquí el Cusito! ¡Allá toda la gente de la Q940! ¡Aquí está el Valentín Elizalde! ¿Cómo me dijiste que se llama ahí?
4: ¡Se llama Valentín Elizalde! ¡Te Quiero Así, Cusito!
2: ¡Aquí está! ¡Te Quiero Así! ¡Es el Vale! ¡Wow!

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1: ¡Ay, cachorro! ¡Justito! ¿Qué le dice un cero a otro cero?
2: ¡No somos nada!
1: ¡Ay! Como lo que me dijo aquella mujer que me abandonó el viernes, cachorro. Mejor que
2: diga, Cusito. Me ha ido muy mal en el amor, ¿verdad?
1: Me ha ido bastante mal,
2: Cusito. En el trabajo, con la familia.
1: En la vida, o sea. Voy a escribir un libro que se llame La triste vida del Baby Mix.
2: Porque sí está bien triste, bien fea tu vida, baby.
1: Pero mira, con esta rolita, Cusito, yo disfruto un poquito. ¿Qué te parece si saliendo del turno nos vamos aquí al tianguis que está aquí enfrente a buscar unas miches?
2: Así de rapidísimo.
1: ¡Dímelo, Cusito!
2: ¿Tú sabes, baby? Bueno, ya tú sabes que yo soy una persona que habla muchos idiomas, ¿verdad?
1: Ajá.
2: Hablo japonés.
1: El políglota.
2: Inglés, portugués, lo que tú quieras yo hablo, baby.
1: Tú, a ver, háblame.
2: Entonces,
1: bonito.
2: Entonces unas clases y unas lecciones, baby. ¿Tú sabes cómo se dice pañuelo en japonés?
1: ¿Cómo se dice pañuelo en japonés, Cusito?
2: ¡Sakamoko!
1: Cusito, mejor háblame bonito que lo necesito. Son las 12:50.
2: 12:50.

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1: ¡Cachorrito! ¡Vamos calentando Cucucumbia!
0: ¡Ya viene una de la tarde con Q de Cumbia!
1: ¡Se quedan con Q de Cumbia! ¡Nosotros ya nos vamos, cachorro!
0: ¡Vámonos, baby! Deseándoles un riquísimo viernes, un fenomenal sabaraba, excelente domingo y nos escuchamos el día lunes. Primero Dios, baby.
1: Nos escuchamos el lunes. Bueno, todo el fin de semana te van a escuchar, cachorro, con el Top
0: Q. No, pero yo digo juntos, baby, tú y yo juntitos.
1: Juntos. Nos escuchamos el lunes. Muchísimas gracias por acompañarnos. Bonita semana, bonito nuevo turno. Cuídense mucho, cachorrito. Les mandamos un abrazo a toda la gente.
0: Cuídense mucho, recuerda, de 11 a 1, el baby y el cachorro. De 6 de la mañana a 10 llega el zorro fresa y el Brody.
1: Llega el zorro fresa y el Brody en A Toda M de 6 a 10. Y más tarde llega el señor Campini con los inmortales de la Q.
0: Los inmortales de la Q.
1: Y después, ¿quién llega, cachorrito?
0: Oye, después llegamos a servidores, el baby, el cachorro y el baby. Y a la 1 de la tarde con Q de Cumbia con Roxana Soler, la ardilla, la que te hace las cosquillas.
1: Y más tarde llega la coneja Edith Palomera, que la queremos muchísimo. Le mandamos un abrazo, cachorrito. Qué perrilla tan espectacular.
0: Saludos a la conejita hermosa. Mi baby, pues vámonos a dejarnos con esta rolita de cumbia rica, sabrosa, deliciosa. Cuídense mucho. En la voz, quien les saluda, el baby y el cachorro. Cuídense mucho. ¡Gracias!
1: Nos escuchamos mañana. Bonito viernes. ¡Bye!

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9: Día viernes, estamos en día viernes, el día de la diosa Venus, el quinto día de la semana, y para todos aquellos que nos escuchan a través de esta estación radial en el inicio de nuestro programa, les envío lluvias de energía positiva y un abrazo en la distancia. Que Dios y la Guadalupana los colme de muchas pero muchas bendiciones, y en este día viernes, empezando el fin de semana, son los deseos de su servidor, el Maestro Ángel. Hoy hablaremos de algo que es muy importante para que usted lo escuche. Hoy hablaremos de una maravillosa planta. He hecho un programa para que cada uno de ustedes sepa de la tradición ancestral de esta maravillosa planta. Esta planta conocida con el nombre de sábila, planta que ha acompañado la humanidad durante siglos. Era la planta de los romanos. Los egipcios, los romanos embalsamaban a sus muertos en sábila para que se conservaran. Símbolo de protección, sanación y energía positiva. Una planta con la cual inmortalizaban a los muertos en el pasado, eran embalsamados sus muertos. Hoy en día la planta sábila ejerce funciones de protectora, colocándola detrás de nuestros hogares. Sirve para alejar las malas energías, la envidia y el mal de ojo. Cuando se marchita la planta sábila de manera repentina, es porque está absorbiendo una carga negativa, porque le han tirado algo malo y la planta lo absorbe. Destinada la planta a la protección, destinada a que el negocio se retire de vibras negativas. Tiene la capacidad esta maravillosa planta de atraer la prosperidad, favorecer la armonía familiar, y también tiene la propiedad terapéutica de sanar quemaduras, quemaduras leves, piel reseca, y sirve también para nuestro sistema digestivo. Mi programa es un programa que yo hago para que muchas de las personas que están pasando por dificultades puedan ser escuchados participando, o acabándose el programa usted puede marcar y hablar conmigo. Cualquier duda e inquietud se la resuelve en este momento. Participación activa y gratuita de las personas que llamen a mi programa marcando el 5646114305. Llame ahora 5646114305. Viernes de la diosa Venus, estamos aquí con todos ustedes. 5646114305. Nos dicen que están llamando y cuelgan. La persona que llama y cuelga, le digo que le está quitando la oportunidad a una persona de participar y de ser escuchada. 5646-114305, este teléfono también es de WhatsApp. Nuestro centro de sanación espiritual está aquí en la calle Amado Nervo, número 52, entre Avenida de los Maestros y Lauro Aguirre. Ya tenemos una llamada, nos dicen que tenemos llamada por la línea 3 de Tlanepantla. Su nombre y su fecha de nacimiento, por favor.
10: Este es para una de mis hermanas.
9: Bueno, primero que todo le vas a pagar al radio que tienes allá.
10: Muy bien.
9: Y me vas a decir la fecha de nacimiento de tu hermana.
10: Sí, 19 de octubre de 1934.
9: Bueno, de los últimos días del signo zodiacal de Libra, ¿ok? Ahí prácticamente estamos en el cambio Scorpion, pero sigue con influencia en Libra. Vamos a ver qué dicen las cartas para ella.
10: Sí.
9: Es una mujer buena, noble, de buen corazón. Es una mujer que le tiene mucha envidia, ¿ok?
10: Sí, cómo no.
9: Ella es una mujer de temperamento fuerte, la carta de la templanza, ¿ok?
10: Sí.
9: Es una mujer que le ha tocado luchar duro.
10: Sí.
9: ¿Ok? Es una mujer que ha tenido el castigo y el rigor de muchas personas, la han criticado mucho, ¿ok?
10: Sí.
9: Y ha tenido mucha rabia de seres muy cercanos, que le tienen además envidia, ¿ok?
10: Sí.
9: Ella está en espera de una buena oportunidad, está en espera de una llegada de alguien o de algo que significa transición a mejores tiempos, ¿ok?
10: Sí.
9: Pero eso ha estado a punto de darse en varias ocasiones y ya se le ha venido 3 veces para abajo, ¿de acuerdo?
10: Así es.
9: Contratiempos y disputas familiares a causa de una herencia, un dinero o algo que ella va a recibir, ¿ok?
10: Sí.
9: Dígame si le están diciendo la verdad las cartas, hermano.
10: Sí, sí, maestro, sí, todo es cierto.
9: Y aquí hay una energía negativa muy grande. A ella le están haciendo un daño porque prácticamente ella le iban a entregar un dinero. Y a partir de que le iban a entregar ese dinero han comenzado a suceder cosas extrañas y no le han podido entregar nada, ¿ok?
10: Sí.
9: Hermano, es necesario que me visite porque esto que está sucediendo es a causa de problemas familiares, envidia familiares. Y por eso se están produciendo estos contratiempos, ¿ok?
10: Sí.
9: Si me puede acompañar ella, me acompaña. Si no, me trae una fotografía de ella, ¿ok?
10: Ah, muy bien, maestro. Muchas gracias,
9: ¿eh? No, gracias a usted. Dígame, sí. ¿Las cartas le han dicho la verdad?
10: Sí, maestro, cómo no. Todo es cierto.
9: Bueno, agradezco su participación.
10: Gracias. Muchas,
9: hasta pronto.
10: Adiós.
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9: El día de hoy tenemos un enlace con una persona que acudió con nosotros y en su momento se curó de una maldad que traía. Esta persona ha querido dar su testimonio, ha aceptado nuestra invitación. Hermano, ¿cómo ha estado?
11: Bien, bien.
9: Cuéntenos su historia de sanación, su historia de curación.
11: Bueno, actualmente tenía como una racha de no trabajo, de varios factores, donde no se me daban pues las cosas claramente. Tenía muchos rasgos de sueños raros, de no dormir, de no comer, estresado diario.
9: Sí.
11: Fue lo que más pues era. Y una vez pues determiné pues llamarles a ustedes para saber qué es lo que estaba pasando.
9: Y después nos visitó, ¿no?
11: Sí, sí los visité para realizar pues las malas vibras y el mal daño que habían hecho.
9: Y le hicimos una curación.
11: Ajá, y le hicimos una curación también. Donde pues las curaciones fueron pues buenas y positivas para mi persona. Que hoy en día pues estoy bien. Gracias a esas curaciones, gracias a esas atenciones y como vuelvo a repetir, pues ha cambiado pues mi vida un poco más a lo como estaba, pues hoy estoy mejor recibido.
9: Sí.
11: Se ha acomodado mi vida poco a poco.
9: Bueno, hoy en día es usted un hombre que trabaja. Hoy en día su vida ha cambiado de manera positiva, ¿no?
11: Sí, de manera positiva.
9: ¿Al cuánto tiempo que nosotros le hicimos la curación y le sacamos ese mal que usted traía, al cuánto tiempo vio los resultados?
11: Pues prácticamente pues alrededor de un mes.
9: Alrededor de un mes.
11: Uh-huh.
9: ¿Tú recomendarías a otras personas que visitaran la Congregación Astrológica del Manantial de Vida?
11: Sí, con muchas ganas y realmente pues para que vayan, para que se quiten esas cositas que tienen mal a su persona.
12: Bueno, porque hermano.
11: Básicamente sí necesitamos ir.
12: Claro. Uno en ocasiones ve a las personas pero no sabe cómo son, como dicen por ahí, caras vemos, corazones no sabemos, ¿no?
11: No, pues no se sabe con quién se va a topar uno.
12: Sí. ¿Y usted en su momento encontró la sanación, la curación a su padecimiento y gracias a Dios, hoy usted es una persona que ha mejorado para bien, ¿no?
11: Sí, para bien, para seguir adelante, estar a gusto con nosotros mismos y para seguir trabajando.
12: Bueno, hermano, muchas gracias por llamar y por contarnos su testimonio, ¿ok?
11: A usted, gracias, maestro.
12: Bueno, que esté muy bien, hasta pronto.
11: Saludes.
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9: Seguimos adelante, amables oyentes. Recuerden que este programa es participativo, marcando el 5646-114305. 5646-114305. 5646-114305 es el teléfono de participación. En esta bella tarde, a través de esta estación radial, invito a todos aquellos que estén pasando por dificultades, que crean que la vida y el universo no conspiran a su favor, que crean que por más que le echan ganas a la vida, siempre existen circunstancias que los atan a la desgracia. Yo conozco muchas personas que van y golpean puertas tratando de salir adelante y no pueden. Muchos colocan 2-3 negocios y 2-3 negocios fracasan. Muchos intentan ser amados y amar y corresponder bien en el campo sentimental y solo reciben desaires de la vida. A ustedes les invito a parar de sufrir, porque muchas de esas circunstancias no es otra cosa que la condena a que la maldad o a que lo malo lo persiga. 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Ya tenemos una llamada, vamos a dar paso a ella de Pachuca por la línea 1. Su nombre y su fecha de nacimiento.
13: 9 de octubre del 79. Mi esposo.
12: Es su esposo, a ver, 9 de octubre del 79. A ver, vamos a tirar 5 cartas del tarot.
13: Sí.
12: Bueno, su esposo partió a un viaje de mejor fortuna.
13: Sí.
12: Él va para el país del norte. Uh-huh. Y él va en busca de un buen trabajo que le ofrecieron porque tiene unos familiares allá o unas personas conocidas que le prometieron ayuda, ¿ok?
13: Sí.
12: Su preocupación, aquí indica lo siguiente, la pasada de Estados Unidos en este momento está muy difícil, ¿ok?
13: Sí.
12: Pero vemos que él sí va a pasar, ¿ok? En este momento no ha pasado, pero vemos que sí va a pasar, ¿ok, hermana?
13: Uh-huh.
12: En el campo físico está bien, usted no se puede preocupar en el campo físico porque él está bien, ¿ok? En salud está bien, ¿ok?
13: Sí, está bien.
12: Dígale que cuando llegue allá, usted hable con él, que cuando llegue allá es importante que me marque porque lo vemos que está cargado de una energía negativa muy grande que provoca mucha ruina, salación.
13: Uh-huh.
12: ¿Él ya estuvo anteriormente allá en Estados Unidos?
13: Sí.
12: ¿Y él se dio cuenta que trabajó allá y trabajó y el dinero a él no le lució, no le rindió, se le desapareció como por arte de magia, ¿ok?
13: Sí.
12: Es porque él trae un daño, él trae una energía negativa que le está provocando predisposición a fracasar. En este momento su preocupación radica en que si él va a poder pasar y cómo se encuentra él, ¿ok?
13: Sí.
12: Eso es lo que me indican aquí las cartas, veo que él se encuentra bien y sí va a poder pasar, ¿ok, hermana?
13: Sí.
12: ¿Alguna otra duda? ¿Alguna otra inquietud?
13: No, nada más eso.
12: Bueno, hermana. ¿El tarot le ha dicho la verdad, sí o no, hermana?
13: Sí.
12: Bueno, un abrazo en la distancia. Que esté muy bien. Hasta pronto.
13: Adiós.
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9: Amables oyentes y fieles seguidores, Recuerden que el día viernes es el quinto día de la semana. Si usted investiga en el internet, en el Google, el quinto día de la semana pertenece a la diosa Venus. La diosa Venus es la diosa del amor y la belleza femenina. Terminándose mi programa, les digo que todos los trabajos que tienen que ver con el amor, los rituales que tienen que ver con el amor, se tienen que realizar en día viernes, el día de la diosa Venus. Rituales para apaciguar a los amantes cuando viven como perros y gatos. Rituales para despertar la pasión dormida cuando en el varón comienza a haber impotencia y en la mujer pérdida del deseo, que se llama frigidez. Rituales para atraer al ser querido que se ha alejado sin causa alguna. El día de estos rituales es el día de la diosa Venus, la diosa del amor y la belleza femenina. 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Me despido de todos ustedes mandándole lluvias de energía positiva, un abrazo en la distancia y hasta pronto.
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0: Hola, ¿qué tal, amigos? Muy buenas tardes. Con ustedes, Rodrigo Mondragón, la voz del ángel de tu salud, con el gusto y placer de siempre. Vamos a platicar el día de hoy acerca de lo que es cefalea en racimo. En otras palabras, dolores de cabeza que se repiten uno tras otro. Es un trastorno caracterizado por episodios repetidos de dolor de cabeza extremadamente intenso. El dolor suele concentrarse alrededor de un ojo, cosa curiosa, ¿no? También detrás del ojo o bien en la zona de la sien. Ahí es donde se anida el dolor con intensidad. O sea, generalmente en un solo lado. La crisis aparece de manera repetitiva y agrupada, pudiendo presentarse varias veces durante un mismo día. Los ataques suelen comenzar de forma relativamente rápida y pueden presentarse durante días o semanas, seguidos por periodos en los que desaparecen, pero vuelven a aparecer, lo malo. Durante una crisis, el dolor puede sentirse como ardor, como presión, como perforación o como una punzada muy intensa. Es frecuente que el lado afectado presente lagrimeo, enrojecimiento del ojo, inflamación del párpado o incluso congestión nasal. Sí, la nariz puede presentar escurrimiento o sensación de obstrucción del mismo lado donde aparece el dolor. Puede existir sensibilidad o molestia en la zona facial cercana al ojo. La crisis puede aparecer siguiendo un patrón temporal, incluso a determinadas horas del día o durante la noche. La intensidad del dolor puede hacer que la persona se muestre muy inquieta o agitada durante el episodio. Entre una crisis y otra, la persona puede encontrarse sin dolor y con sus actividades habituales conservadas. Pero es entre crisis y crisis. Bueno, síntomas y signos. Dolor de cabeza extremadamente intenso, generalmente de un solo lado. Un dolor concentrado alrededor o detrás de un ojo, la sien o la frente. Esa sensación de ardor, de presión, de perforación o punzada en la cabeza. Una aparición repentina de crisis de dolor que se repiten. Ataques que pueden presentarse entonces varias veces al día. Se ve un lagrimeo abundante del ojo del lado afectado. Hay enrojecimiento del ojo. El párpado se mira hinchado o se ve caído del lado donde se presenta el dolor. Incluso congestión nasal, igual del mismo lado del dolor. Escurrimiento nasal de un solo lado también. Sudoración facial localizada, o sea, en el mismo lado que está afectado, se distingue una sudoración facial en ese punto exacto del lado del ojo afectado. Hay inquietud, hay agitación durante las crisis. Esa necesidad de moverse constantemente debido a la intensidad del dolor. Esos ataques que suelen aparecer en horarios similares, frecuentemente durante la noche. Esa sensibilidad o molestia facial en el lado que está afectado. Bueno, más signos, más síntomas. La pupila empequeñece. ¿Sí? Luce más pequeña en el lado del ojo afectado durante la crisis. Hay caída o dificultad para mantener abierto el párpado del lado afectado. Sensación de presión o dolor en el oído también del lado afectado. Esa sensación de oído tapado durante la crisis. Ese enrojecimiento, aumento de temperatura de la cara del lado del dolor. Esa sensación de calor o quemazón facial, igual localizada. Dolor que se extiende incluso hacia el cuello Claro, del mismo lado. Dolor que puede irradiarse hacia la mandíbula. Hay una mayor sensibilidad a los olores durante algunas crisis. Una alteración temporal de la visión en el ojo afectado. Sensación de debilidad o pesadez del párpado. Sí, durante el ataque que está sufriendo la persona. Incluso ataques que despiertan a la persona mientras duerme, mientras descansa. Bueno, especialmente durante determinados periodos. Esa sensación de agitación intensa o ansiedad durante la crisis. Sí, está asociada a la intensidad del dolor. Esa necesidad de caminar, balancearse o cambiar constantemente de posición mientras dure el episodio. Es muy intenso el dolor. Bueno, vamos a analizar las causas, vamos a conocer de ellas para resolver. Bueno, hay muchas causas, vamos a mencionar las más importantes. Alteración del hipotálamo es la región cerebral relacionada con los ritmos biológicos y con los ciclos del sueño, sueño-vigilia, ¿verdad? El hipotálamo es esa región cerebral, está alterada. A veces hay predisposición genética, especialmente cuando existen antecedentes familiares de cefalea en racimo, el padecimiento que estamos analizando. Hay alteraciones en los mecanismos nerviosos que regulan el dolor y las funciones de los vasos sanguíneos de la cabeza. Sí, aquí hablamos de nervios y hablamos de circulación, en el cual pues hay alteraciones en sus mecanismos. Hay cambios en el sistema nervioso autónomo. Sí, también puede participar en los síntomas que acompañan a la crisis. Hay una alteración de los ritmos circadianos. Eso es lo relacionado con el reloj biológico del organismo. Puede ser también por el consumo de alcohol, durante los periodos en que se presentan estos ataques. Puede ser una exposición a sustancias con olores fuertes, como ciertos solventes o algunos productos químicos de olor muy intenso son detonantes. Cambios bruscos en los patrones de sueño también causan esta situación de cefalea en racimo, un desfase de horario cuando uno viaja, que se alargan los días. O se alargan las noches según a donde uno vaya. Eso trae consecuencia. Esa es la consecuencia en algunos casos de cefalea en racimo. También tiene que ver la altitud elevada. Sí, son cambios importantes de presión ambiental que pueden favorecer ataques en algunas personas. Igual durante los viajes o durante turismo, ¿verdad? Puede ocurrirle a la persona. Causas ambientales o del entorno, ya estamos viendo algunas que tienen que ver. Tenemos que agregar también cambios bruscos de presión ambiental. Si es por los vuelos, ¿no? Por determinadas actividades. Exposición a calor intenso o ambientes excesivamente calurosos. O la luz solar muy intensa. O exposición repentina a luz brillante en algunas personas. Bueno, pues lo que tenemos que analizar, pues, es exactamente todos estos puntos, factores que inciden para que se presente una cefalea en racimo. Incluso afecta la ventilación deficiente en espacios cerrados o exposición a humo. Puede ser de tabaco o puede ser humo industrial o humo de cocina donde hay leña, ¿no? También exposición a vapores de productos de limpieza, son fuertes esos olores y aparte tiene mucho químico. Bueno, pues esto son cambios, ¿no? Que de pronto se presentan y que pueden ser detonantes. Porque también hay causas emocionales. Sí, figuran muchas causas emocionales. Por ejemplo, una ansiedad persistente, una preocupación excesiva. Una tensión emocional que ya se acumuló, está muy acumulada. Incluso afectan los conflictos familiares prolongados. Igual no se ponen de acuerdo y duran centurias a veces. ¿Sí? En desacuerdo. Y eso, pues afecta finalmente, ¿no? Hay angustia de algunas personas ante situaciones difíciles o situaciones inciertas, o a veces una sobrecarga de responsabilidades, una frustración intensa y sostenida también afecta mucho. Sí, en alteraciones importantes del estado de ánimo se nota bastante incidencia, ¿no? Para la cefalea en racimos o dolores de cabeza que se repiten uno tras otro. Bueno, hay también desórdenes orgánicos. También es bueno analizar porque podemos atenderlos a través de la formulación. Una disfunción del sistema nervioso autónomo. Hay que tonificar los nervios. Se utilizan las plantas para tonificar porque si no, no funciona. Esa es una disfunción, lo que no camina correctamente en su actividad. Hay cambios en la regulación de neurotransmisores. Tenemos que utilizar plantas que reactiven la comunicación entre ellos. O hay alteraciones del sistema vascular cerebral, o sea, la microcirculación, a eso se refiere, de que a veces pues no está eficientada o regulada. Tenemos que buscar el porqué, ¿no? ¿Cuál es la razón? Porque esto causa espasmos y taponamientos que finalmente, ¿sí?, hacen que se genera la cefalea en racimo. Bueno, entonces hay que analizar para que resolvamos cuáles de estos puntos, ¿verdad?, que no fueron descartados, siguen presentes y hay que atenderlos. Pueden haber padecimientos adicionales a este, ¿eh? Por ejemplo, la gente, aparte de tener cefalea en racimo, o sea, dolores de cabeza que se repiten uno tras otro, pues llega a tener también trastornos de sueño. O sea, dificultad para dormir o para despertarse descansado, ¿no? Descansado, a gusto. Luego la persona se pone ansiosa, ¿sí? Dolor de cabeza provoca ansiedad. ¿Por qué? Por la recurrencia e intensidad de las crisis. No tiene control. O la depresión, ya cuando son episodios frecuentes, prolongados, que no dejan a la persona en paz. Aparte sufre fatiga y agotamiento. Esto se asocia a la repetición de los ataques y a la alteración del descanso. No descansa la persona. Incluso llega a tener problemas de concentración. Pues sí, ¿no? Durante los periodos de crisis, pues ¿quién puede concentrarse? Y luego las alteraciones del ritmo, sueño, vigilia. Sí, pues da el dolor a cualquier hora, imagínense. Interrumpe el descanso. No deja que la persona recupere fuerzas. O bien, otra situación que a veces padece la persona es la cefalea asociada al abuso de analgésicos. Cuando está utilizando diversos medicamentos para el dolor de cabeza con demasiada frecuencia, posiblemente viene la consecuencia, ¿no? Ya no hace efecto. Le va aumentando dosis, pero no sí hace efecto. Entonces, o sea, ya es un detonante para la cefalea, ¿verdad? En racimo. Y sí, hay deterioros, definitivamente. Bien, ampliemos más nuestro conocimiento acerca de este padecimiento. Es conocido como dolor de cabeza suicida también, ¿eh? Así le dicen, debido a la extraordinaria intensidad que puede alcanzar la crisis. Bueno, es una denominación histórica, no es un diagnóstico, ni una característica presente en todas las personas, pero muchos sí piensan en la autodestrucción cuando es esto muy intenso, muy fuerte, muy insoportable. Puede presentarse, tiene un dato curioso, con una precisión casi de reloj. Algunas personas experimentan los ataques aproximadamente a la misma hora. Ah, incluso durante la madrugada, igual. llegan a experimentar a la misma hora, cosa muy curiosa, ¿no? Y el dolor suele concentrarse alrededor de un ojo, lo que hace que el episodio pueda parecer inicialmente un problema exclusivamente ocular. Se piensa, ¿no?, que es el ojo, pero no. Es ese tipo de padecimiento que tiene que ver con varias cosas a la vez, pero que es un dolor de cabeza, aunque también duele el ojo y también duele el oído, del mismo lado. Durante una crisis muchas personas no pueden quedarse quietas. A diferencia de lo que ocurre con frecuencia en la migraña, ¿no? Es común que la persona ande caminando, balanceándose, moviéndose, pero por la intensidad del dolor. Y los ataques pueden repetirse varias veces en un mismo día, llegando en algunos casos a presentarse en intervalos bastante regulares, como relojito. Los síntomas del ojo y la nariz aparecen generalmente, insistimos, del mismo lado que el dolor, como lagrimeo, enrojecimiento ocular o también en congestión nasal. Bueno, pues esto es importante, ¿no? Hay que analizarlo bien para poder determinar qué acciones terapéuticas vamos a poner en marcha para buscar soluciones certeras, precisas y definitivas. Vamos al corte, regresamos.
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1: Bien, continuamos. Estamos platicando acerca de la cefalea en racimo, o dolores de cabeza que se repiten uno tras otro. Sí, hay una limitación de las actividades cotidianas. Se tienen que interrumpir las actividades durante las crisis. No se puede continuar, son muy intensas, muy fuertes. Afectan el estado de ánimo. La persona se siente muy irritable, muy frustrada o con malestar emocional severo. Y hay una mayor tensión, una ansiedad anticipatoria. Pues si es que da temor la posibilidad de que aparezca otra crisis. Entonces se alteran las actividades sociales, las actividades familiares, especialmente durante los periodos activos. Muchas personas, pues, tienen ya dependencia, sí, por el uso excesivo de medicamentos para el dolor, sí, recurren frecuentemente a los analgésicos hasta que de pronto lo mismo que les soluciona en un principio es el detonante. Ya después, pues aparece un dolor muy intenso ya en racimo. Y aquí lo curioso, ¿no? Los síntomas del ojo y la nariz aparecen generalmente del mismo lado que el dolor, como lagrimeo, enrojecimiento ocular o congestión nasal. Los periodos de ataque pueden alternarse con largos intervalos sin crisis. Eso es lo que da lugar a la característica presentación en racimos. Ahora, el patrón horario está estrechamente relacionado con el reloj biológico, por lo que los ataques suelen tener una marcada relación con el sueño y los ritmos circadianos. Por suerte, ¿no?, es relativamente poco frecuente en comparación con otros tipos de dolor de cabeza, por lo que muchas personas incluso tardan en reconocer que sus síntomas corresponden a este tipo particular de cefalea, de dolor de cabeza. Y sí, hay que ver la prevalencia en México, ¿no? De la cefalea en racimo, dolores de cabeza que se repiten uno tras otro. Se ha vuelto frecuente. Muchas personas tienen ese tipo de cefalea en racimos. Sí, más que antes, por supuesto. No hay estadísticas precisas, pero sí hay más pacientes, ¿no? Eso es lo que ocurre. Bueno, pero soluciones hay. Están en la naturaleza. ¿Sí? De los padecimientos que hasta la fecha venimos sufriendo, o los que más adelante igual se les va a destacar mayor importancia debido a la frecuencia, a una aparición en crecimiento de, a veces decimos, no es padecimiento, no, siempre han estado, pero de pronto pues la gente les da más importancia por los estragos que causa, pues para su vida cotidiana, ¿no? Para su salud, que ya no está en el estado normal, que es estar saludable, sino que ahora se la pasa enfermo. Y con dolor, imagínese, eso sí está terrible. Bueno, por suerte, nos acompaña una voz que inspira confianza, el asesor herbolario maestro Rubén Martínez, gran conocedor de las plantas medicinales y de la tradición herbolaria. Siempre nos comparte información clara, útil y cercana,

Las células, en el caso de dolores de cabeza que se repiten uno tras otro, estamos hablando de episodios que involucran de manera muy intensa a nuestro sistema nervioso, como usted ya bien lo ha comentado, profesor. Bueno, pues estamos hablando de que necesitamos ciertos recursos, ciertos suplementos naturales que nos permitan fortalecer bien nuestro sistema nervioso. Pensemos en nuestros nervios como si fueran cables que llevan mensajes por todo el cuerpo. Para que estos mensajes puedan desplazarse de manera adecuada, muchas fibras nerviosas están cubiertas por una capa especial. Esta capa especial se llama mielina. La mielina funciona como una especie de envoltura protectora. La mielina además contiene gran cantidad de lípidos, es decir, sustancias grasas que forman parte esencial de su estructura. Entre esos lípidos encontramos la fosfatidilcolina. Fíjese qué interesante. Cuando incorporamos fosfatidilcolina como coadyuvante, contribuimos al vigor de la estructura nerviosa. Por otro lado, todos conocemos esos pequeños momentos en los que estamos realizando una actividad y de pronto perdemos el hilo. Buscamos una palabra, intentamos recordar algo, queremos concentrarnos y sentimos que nuestra atención necesita recuperar su ritmo. La fosfatidilcolina contiene colina y la colina participa en diferentes funciones del organismo, entre ellas en la formación de acetilcolina, un neurotransmisor esencial para numerosas funciones nerviosas. La acetilcolina participa, por ejemplo, en todos los procesos de aprendizaje, en todos los procesos en donde la comunicación entre neuronas pues requiere que sea más eficiente. Hay que hacer uso de este extraordinario suplemento fosfatidilcolina. De la misma manera, nuestra sangre es nuestra gran vía de transporte. Como las grasas no se mezclan fácilmente con el agua, nuestro organismo utiliza lipoproteínas para movilizarlas hacia los tejidos. La fosfatidilcolina forma parte de la estructura de nuestras células y ayuda de gran manera a nuestro organismo a manejar y transportar las grasas que circulan por nuestra sangre. Bueno, ¿y por qué esto es importante? Porque cuando se altera el metabolismo de las grasas, podemos encontrarnos con serios problemas como hígado graso y alteraciones del metabolismo lipídico. Y aunque el hígado graso puede permanecer silencioso durante mucho tiempo, hay que tener cuidado, ¿eh? Algunas personas experimentan una disminución de la vitalidad. Aparece el cansancio, el ánimo puede sentirse abatido y pueden surgir molestias o sensación de peso en la parte superior derecha del abdomen. En los trastornos metabólicos también pueden aparecer triglicéridos y colesterol elevados, que generalmente producen síntomas por sí mismos, pero adquieren importancia porque parte de esos factores pueden favorecer cambios en nuestras arterias. Cuando nuestras arterias dejan de conservar su buen estado, el camino de la sangre puede estrecharse, puede dificultarse, favoreciendo los procesos relacionados con la aterosclerosis y la enfermedad cardiovascular. Cuando hablamos de aterosclerosis, hablamos en palabras sencillas de cuando se van formando depósitos de grasas y otras sustancias en las paredes de las arterias. Cuando existe enfermedad vascular, podemos encontrar manifestaciones como un dolor, una opresión en el pecho, así lo refiere el paciente, sentir que le falta el aire, que se le va el resuello. Esto especialmente al subir una escalera, pues así lo manifiesta, sentir esa sensación como de ahogo o de ahoguido. También hay fatiga, ¿eh? Al esfuerzo, esto se acompaña de mucho dolor en las piernas al caminar. La persona camina poquito y se cansa bastante. La naturaleza, pues, no trabaja en desorden. Cada cosa tiene su lugar, su movimiento y su propósito. Así también ocurre dentro de nosotros. Nuestras células necesitan estructura, nuestras grasas necesitan transporte y nuestros tejidos necesitan recibir aquello
que requieren para funcionar.

0: funcionar. La fosfatidilcolina forma parte de esa maravillosa, de esa extraordinaria organización interior. Hay que hacer uso de este muy buen suplemento, la fosfatidilcolina. Adelante, profesor.
1: Vamos al corte y regresamos.
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11: Bien, continuamos. 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Nuestros programas los colocamos en la página de Radio de la Voz. 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Bueno, vamos a elaborar nuestra fórmula para atender, para resolver una cefalea en racimo. Son dolores de cabeza que se repiten uno tras otro. Vamos a recordar los síntomas y los signos para identificar cuando esté presente ese tipo de padecimiento. Claro, imposible ignorarlo. Es un dolor de cabeza extremadamente intenso, generalmente en un solo lado y alrededor o detrás de un ojo, con sensación de ardor, presión, punzada o como una perforación. Son crisis repentinas que se repiten varias veces al día. Lagrimeo, sí, lagrimeo, enrojecimiento ocular, párpado hinchado o caído, pupila más pequeña, congestión o escurrimiento nasal del mismo lado, donde está el dolor, claro, sudoración, enrojecimiento facial, presión o esa sensación de oído tapado. Hay dolor en el cuello, a veces en la mandíbula. Incluso hay alteraciones de la visión. Bueno, pues vamos a resolver este tipo de problema utilizando sabiamente las plantas. Así que vamos anotando que vamos a ocupar en la fórmula. Utilizamos lo siguiente entonces, granadilla blanca, repito, granadilla blanca, valeriana amarilla, castañal bravo, ahuehuete, verbena acazóchil. Menciono otra vez entonces, granadilla blanca, valeriana amarilla, castañal bravo, ahuehuete, verbena acazóchil. Mezclamos las plantas juntas por partes iguales, ya mezcladas. Una cucharada sopera para un litro de agua, 10 minutos de hervor. Se toma después de cada alimento. Después de cada alimento. Bien, ahora vamos a utilizar suplementos. Utilizamos cápsulas de linaza, bacalao y omega 3. Semilla de uva estandarizada. Pitanga con crisantelo. Fosfatidilcolina. Nuevamente, aceites de linaza, bacalao y omega 3. Semilla de uva estandarizada. Pitanga con crisantelo. Fosfatidilcolina. Bueno, de estas cápsulas tomamos una de cada una. Las tomamos antes de cada alimento. Antes de cada alimento, una de cada una. Bien, ahora vamos a mencionar el suplemento adicional, coadyuvante de la fórmula, elixir con maracuyá. Elixir que contiene maracuyá, clave es 18-19. Si no se lo olvide, 18-19. Y se toma un vasito dosificador antes de cada alimento y se toma un vasito dosificador antes de acostarse, total dos veces al día. Un vasito dosificador antes de acostarse, pero igual ya se tomó uno antes, ¿verdad? Al levantarse, por eso son dos al día. Y se toma diariamente, no se lo olvide, diariamente. Y pues, no se lo olvide entonces, utilizar las plantas medicinales, estas mezclas, estos compuestos que siempre dan resultados bastante efectivos. Vamos a ver entonces más acerca de este padecimiento, porque debido a qué daños orgánicos ya aparece el padecimiento. Pues a veces ya hay alteración de las vías del nervio trigémino, que están relacionadas con la transmisión del dolor intenso en la cabeza y alrededor del ojo. Por ahí llega, a través de las vías del nervio trigémino, el dolor, la inflamación, la molestia fuerte, terrible. Hay desajustes entonces, también, en los circuitos que regulan el sueño. Sí, no dormimos bien. Nos despertamos continuamente. ¿Por qué? Por el dolor, ¿no? Pues ¿quién lo soporta? ¿Quién lo tolera? Pero bueno, con la fórmula vamos avanzando, vamos resolviendo. Y seguramente la fórmula va a ser muchísimo, muy provechosa. Incluso para evitar que otros padecimientos también se anexan al que ya tiene. Vamos al corte, regresamos.
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1: Bien, continuamos. Vamos ahora a elaborar fórmulas para las personas que nos llaman vía telefónica, así es de que iniciamos. Buenas tardes, ¿con quién hablo?
4: Con la señora Georgina.
1: Bien, Georgina, adelante, te escucho.
4: Ay, doctor, lo que pasa que, pues, para no hacerle tan largo, mire, tengo muchas enfermedades, tengo un dolor de la cabeza, tengo... Sí. La azúcar alta, el colesterol alto, me pusieron ya dietas, porque sí. Pues ya no quieren que llegue a más que nada que me vaya a dar diabetes. Entonces, y ahorita, pues, la verdad ya tiene tiempo, doctor, que estoy con silla de rueda porque tengo una fractura en la pierna, no me operaron y ya no quedé bien.
1: Sí.
4: Y entonces, pues, ahorita, doctor, tengo cita con el doctor hasta octubre con mi doctor y con la de nutróloga. Me dijeron que no coma harina, refresco y todo eso. Pero sí. Pues que creo, doctor, que pues yo ahora sí que me dijo el doctor que no debo de caminar porque tengo mi fractura mal y mi hueso ya está mal y tengo osteoporosis. Sí, de hecho, si me vuelven a operar, mis huesos se van a volver a hacer como polvo, como mazapán. Tengo una fractura en la en el brazo, ahí me quedé bien, en la operación sí quedé bien.
1: Sí.
4: Entonces, todo eso, doctor, pues ya no camino, doctor, no camino. ¿Y cómo quieren que yo baje de peso si no camino? Metabolismo, ya no hay movimiento. Entonces, como me dijo la doctora que comiera poquitas porciones. Entonces lo único que yo quiero, doctor, es que yo tengo niñas chiquitas y me preocupo por ellas porque pues están chicas. Tuvieran grandes, doctor, pues ya se saben depender de la vida.
0: Sí.
4: El problema es de que, pues, doctor, no he bajado nada de peso y aparte, pues voy a las urgencias y me dan el paracetamol y me dan el diclofenaco para el dolor. Nada más. Entonces ahora me está doliendo por donde está el apéndice, sí, del pecho para abajo. Ahí ese lado me duele. No el apéndice, el otro, porque si pues cuando nos duele es un dolor fuerte que no se aguanta. Me duele, doctor, y el malo que ya no me duele abajo, ahora me empezó a doler arriba, donde están las axilas, del lado de derecho.
0: Bueno, que sea entonces el tratamiento para que todo junto se vaya resolviendo. Vamos anotando la fórmula, lo siguiente, es tepehuán, matlali también, malvavisco, mirto rojo, mil en rama también. Y vamos a utilizar llantén de agua. Fue lo siguiente: tepehuán, matlali, malvavisco, mirto rojo, mil en rama, llantén de agua. Mezclamos las plantas juntas por partes iguales, ya mezcladas. Una cucharada sopera para un litro de agua, 10 minutos de hervor. Y se toma como agua de uso. Vamos ahora a utilizar suplementos. Utilizamos lo siguiente: aceite de linaza, naranja y omega 3. Ese es uno. Utilizamos crisantelo con taurina también. Aceite de salmón también agregamos. Isoflavonas de soya. Fue lo siguiente entonces: aceites de linaza, naranja y omega 3, son aceites que van en una sola cápsula. Crisantelo con taurina, aceite de salmón, isoflavonas de soya. De estas cápsulas, una de cada una se toman antes de cada alimento, una de cada una y se toman antes de cada alimento. Me dio gusto atenderte. Continuamos, atiendo a la siguiente persona. Buenas tardes, ¿con quién hablo?
5: Hola, buenas tardes, soy la señora Díaz, pero es para la señora Natividad Ramírez.
0: Bueno, ¿me da sus datos de ella? ¿Qué edad tiene?
5: Tiene 59 años, mide como 1.58.
0: Sí.
5: ¿Y qué más?
0: Pues el peso.
5: Ah, sí, pues ahorita ha bajado, ha de estar como en unos 56.
0: Sí, ¿y qué le sucede? ¿Qué le ocurre?
5: Oye, es un caso muy triste. Mire,
0: vamos a ver.
5: Le pido que, por favor, que tenga un buen sabor, porque si es amarga, no, es muy realmente, no se la va a tomar.
0: Tiene lo intento.
5: Una porquería de enfermedad, esquizofrenia. Y
0: sí,
5: pues es muy, muy, muy agresiva, muy gritona, sí, muy destructiva, todo rompió toda la documentación de la casa, platos, cosas, lo que sea, grita, enojona, le están, para acabarla, es diabética, pero como que ni con varias medicinas la controlan, ya le dan insulina inyectada y otras dos, pero no, dicen que está muy, muy, muy descontrolada.
0: Sí.
5: Es hipotensa. Y tiene a veces problemas con insomnio, le dan así cosas para que duerma, pero a veces ni por eso. Tiene unas varices horribles, así como que fueran unas viboritas en sus piernas, una pésima circulación. Ay, pero lo peor de todo es la esquizofrenia. Ay,
0: pues
5: por favor.
0: ¿Cuándo se la diagnosticaron, la esquizofrenia?
5: Tendrá como unos 3 años, pero se me olvidaba.
0: Sí.
5: Como que su familia hay ciertas cosas, porque ella refería que el abuelo era como muy enojón, muy agresivo. La madre así como que poco tolerante, pero se la quitaron a su madre.
0: Sí.
5: Y la crió la madrastra, que la maltrataba desde chiquita. a los demás les daba buena comida y a ella le llegó a dar agua con agua sucia para que se muriera, pero pues no
0: está,
5: se
0: está terrible, ¿no?
5: Ajá, entonces fue muy cruel la señora, la madrastra, con ella. Yo creo que pues también todo eso le ayudó a
0: detonar el padecimiento, sí, que estaba, sí, ahí, sí, acechando.
5: Sí, sí, sí, y ella le dio un embolio y está tirada en cama y tiene una hermana que también tiene esquizofrenia, pero era ella la que estaba muy bien y ahora, híjole.
0: Se complicó.
5: Sí, bueno, para la ciencia pues están diciendo
0: que no hay
5: solución. Que hacen todo lo que pueden, pero yo veo que no mejora, ya tiene como los 3 años y va peor, cada rato se pone mal y nada más la controlan porque un tantito, pero que están haciendo obras ahí en psiquiatría y la rápido la sacan, no hay camas. Entonces, qué panorama. Por favor.
0: Con gusto yo hago la fórmula. Pongo todo mi conocimiento y mi interés para que le dé muy buen resultado. Entonces, vamos anotando. Utilizamos catarinilla, té náhuatl, ginseng de Brasil, palo de sol, cedrón, rosa de Castilla, nuevamente. Catarinilla, té náhuatl, ginseng de Brasil, palo de sol, cedrón, rosa de Castilla. Mezclamos las plantas juntas por partes iguales, ya mezcladas. Una cucharada sopera para 1 litro de agua, 10 minutos de hervor. Pues se tiene que tomar como agua de uso. Entonces, ahora vamos a hacer la fórmula, pero con suplementos. Es lo siguiente: acaí, hipericón con dopa. Utilizamos también luteína, pensamiento. Se llama la planta. A ver, vamos a ver. Acaí, hipericón, luteína, pensamiento. Pues de estas cápsulas, una de cada una se toman antes de cada alimento. Una de cada una y se toman antes de cada alimento. Me dio gusto atenderte. Bueno, pues estamos platicando acerca de la cefalea, es nuestro tema de hoy, ¿no? La cefalea. En racimo, pues hay varias causas que lo detonan, ¿no? Las emocionales son las que principalmente aterrizan en nuestro cerebro ya en forma física. Sobre todo cuando tenemos un periodo de tensión, después de una situación emocionalmente exigente. Sí, cuando hay cambios emocionales bruscos, gente que vive con frustración intensa y sostenida y no se ha liberado de la carga. Cuando tiene angustia ante situaciones difíciles, o a veces pues se entiende, ¿no? Situaciones inciertas. Bueno, pues lo que hay que hacer entonces es fortalecer el sistema nervioso. También hay que apoyar el sistema circulatorio cerebral y hay que evitar la destrucción de las neuronas utilizando, claro, nuestros recursos siempre muy efectivos. Ya nos vamos, gracias por su atención, gracias por su compañía, maestro Rubén, gracias por su participación.
6: Gracias, profesor.
0: Me despido con una frase de Ralph Waldo Emerson. Por cada minuto que estás enojado, pierdes 60 segundos de felicidad. Hasta luego y que estén muy bien.
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